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0: buenos días a todas las personas que nos escuchan esta mañana. Estamos en
1: Chango Snake Dog al aire.
2: Buenos días, buenas noches, buenas tardes. Qué felicidad estar aquí. ¿Sabes cuántos años? No son años. ¿Sabes cuántos episodios tenemos ahora?
0: Déjame adivinar, déjame contar. 1, 2, 3, 4, 5, 6. Ay, ya me perdí.
2: Somos 13 grandes episodios. Estamos ya muy grandes.
0: ¡Wow, Changos wow. Snake Dog! ¡That's amazing! ¿Cómo ves, Ana?
3: Sí, ya estamos todos muy grandes.
0: Sí, me acuerdo cuando éramos chiquitos. Me acuerdo que el año pasado todavía yo tenía 6 años. Y ya este año, ¿adivinen qué?
2: ¿Qué? ¡Es tu cumpleaños!
0: ¡Es mi cumpleaños!
3: ¡Happy birthday, Balam!
4: ¡Increíble!
2: ¡Feliz cumpleaños! Oh, wait a minute. Do you hear a voice?
3: ¿Quién dijo increíble?
4: Yo dije increíble.
2: ¿Quién wow. está ahí?
0: Es que vino un amigo muy especial que conocí en la escuela porque lo invité a que viniera a celebrar conmigo mi cumpleaños.
3: Hola, amigo de Balam. ¿Cómo te llamas?
4: Yo soy Jaime el Aluche y vengo a visitar a Balam para darle muchas felicidades este cumpleaños que él tiene.
0: Ay, thank you so much, Aluche.
2: Welcome.
0: You are so nice.
2: I love your hair and your glasses. You look very cool.
4: Thank you. I try very hard, very, very hard to look cool. And it's working.
2: It's working.
0: Oye, Chango Snake Dog, eso me recuerda que siempre es bueno describirnos ya que estamos en la radio. Entonces, déjenme presentarme rápidamente otra vez. Yo soy Balam, and I am a jaguar. Y soy de color anaranjado. Tengo unos bigotes como los de un gato. Y tengo unas orejitas que me salen por arriba de mi cabeza. Y me gusta mucho hacer... What about you, Balam? Digo, I mean, what about you, Chango Snake Dog? I am Balam.
2: Well, I am Chango Snake Dog. And Chango Snake Dog is a little doggy. My color is blue. And I have a beautiful bow that is really shiny. And then my eyes are brown. I have very sparkly eyebrows. And I like to say woof, woof, woof.
0: Y cuéntanos de ti, Sana la Rana de Indiana.
3: Pues yo soy Sana la Rana de Indiana. I ride my bike everywhere I go. I'm a color green. I have a little necklace that my mommy gave me. It has a bunch of flores de muchos, muchos colores. Y mis ojos son negros. Y mis labios son rojos para darle muchos besitos y abrazos a todos mis amigos.
0: ¡Ay! ¿Y qué tal about you, dear Aluche friend?
4: Sí, sí, mira. Yo soy Jaime Aluche. Mido 2 pies. Y tengo el cabello amarillo y largo. Tengo lentes de sol como mariposas. Y tengo una nariz larga como Pinocchio, pero no digo muchas mentiras. No, no, no. Tengo los ojos café. I have brown eyes.
0: ¡Ay, qué chido! A mí me gusta mucho tu pelo.
4: Gracias.
3: Sí, a mí también.
2: It looks like it's really soft, just like my little hair as well.
0: Sí. Oigan, fíjense que tengo una pregunta porque hoy es mi cumpleaños, pero todavía no estoy seguro cómo voy a celebrar. ¿Ustedes cómo celebran su cumpleaños?
2: Well, I like to go to the park. Maybe because it's a special day, I can jump in the water with the lake.
0: ¡Ay, qué chido! ¿Y tú, Sana?
3: A mí me gusta andar en bici con mis amigos por el centro. A mí me gusta mucho ver todos los edificios y cuando se mete se sale el sol. Y luego me gusta ir a comer moscas.
0: ¡Ay, qué rico suena eso!
2: Wow, no de moscas.
0: No, digo el día en general.
3: ¿Y a ti, Jaime?
4: A mí, pues mis papás me despiertan cantándome las mañanitas y luego me dan de comer mi comida favorita, que son pancakes, hot cakes, y luego yo escojo el museo que vamos a visitar.
0: Oye, ¿te despiertan cantando las mañanitas?
4: Sí.
0: ¡Ay! Eso me recuerda que no me han cantado las mañanitas todavía.
3: Balam, I'm sorry.
5: ¿Y por qué no ponemos las mañanitas entonces?
0: ¡Ay! Vamos a escuchar las mañanitas. Vamos a escucharla con el mariachi femenil Las Tarascas de Morelia, Michoacán.
2: ¡Feliz cumpleaños, Balam!
4: ¡Happy birthday!

0: quiero dedicarle esta canción no solamente a las personas que cumplen años el día de hoy, sino a todas las personas que cumplen años este año.
1: ¡Sí! ¡Feliz cumpleaños a todas las personas que cumplan años este año!
0: ¡Sí!
1: Y a las que ya cumplieron años.
2: Y los que van a cumplir.

0: Oigan, de la emoción de celebrar el cumpleaños, se me olvidó decirles que hoy tenemos a una invitada de las más increíbles del universo.
1: Wow. She's one of our best friends.
0: Sí, and is best friend of our best friends also.
2: Yeah. ¿Están hablando de mi amiga Chio?
0: ¡Ay! Yeah. Bien que la conoces. No sé si ya llegó porque no sé si tenía la clave de la puerta.
2: ¿Sabes qué? Me mandó un texto y le abrí la puerta. Sí, ahorita pasa.
0: ¡Chio! ¡Pásale!
2: Hey. ¡Oh, hey, guys!
1: Wow. ¡Hi,
0: Chio! ¡Chio, welcome!
2: ¡Hi! ¡Oh, my gosh! Aquí ya están todos. Está Balam, Changosnita,
0: sí.
2: Sana la Rana, hasta mi amigo Jaime la Luche.
0: Oye, Chio, estamos super excited de que tú estés aquí. No puedo creerlo.
2: Sí, I'm so glad to be here. I love you guys. And I heard it's Balam's birthday.
1: Yes.
0: ¡Sí! ¡Es mi cumpleaños número 7! ¡Otra vez!
2: ¡Yeah!
0: Déjenme decirles rápidamente que Chio es una persona muy especial porque es una directora de teatro y también escribe guiones y también ella construye títeres con diferentes materiales.
1: Wow, I think that's really interesting because I don't think I'm really good at doing some things with my hands because I don't have hands, I have paws.
0: Sí, you are good at making holes with your patitas.
2: Yes. I think you're good at smelling stuff, and I'm not the best at smelling stuff.
1: Yes, we are all good on some stuff, and some other are not.
3: Mm-hmm. Everyone has their own things that they're good at.
1: Yeah.
2: Absolutely.
1: Chio, can you tell us, how did you start doing all this? How do you think about, like, making new things and making new puppets?
2: Ya, yeah, por supuesto, pues yo tengo las manos inquietas, siempre tengo las manos, estoy jugando con un papelito, con un pedazo de cartón, con la verdad con basura reciclable, lo agarro y empiezo a jugar con él, le pongo un poquito de pintura y la verdad es que con cualquier material que tengo, si juegas con él, vas a poder encontrar que hay vida dentro de esos materiales. Entonces, si tú tienes las manos inquietas, siempre te sugiero que empieces a agarrar las cosas alrededor de ti. Capaz un calcetín que no quieres lavar, lo puedes hacer en un títere.
0: Ay, solo sería un títere un poco apestoso.
1: We have a lot of those.
0: Oye, ¿a poco sí puedes hacer solamente un títere con un calcetín? No te creo. ¿Cómo es posible?
2: Sí, la verdad es que sí. Yo quería hacer un títere de un calcetín, pero no quería coser. Me acuerdo que al principio, cuando empecé a hacer títeres, dije, hago todo, pero no voy a coser porque siempre me pico los dedos. Pero ya se me quitó eso, ya lo pude superar. Pero al principio, aunque lo que no quieras hacer, pues no lo hagas. Puedes usar pegamento, resistor, ponerle ojitos a cualquier cosa, hasta calcetines, y ya tienes un títere. Pero ya si lo quieres hacer más avanzado, sí le puedes sacar la aguja y puedes hacer más detalles. Pero para empezar, lo que solamente necesitas, en mi opinión, es ojos y una boca para que puedas hablar y ver el mundo.
1: Yeah, we don't even need to use hair, right?
2: No, you don't have to use hair.
3: I don't have hair.
2: Oh, you can have some of my hair.
1: Oh, your hair is beautiful.
3: I can have some, Maruchan.
0: Yes, Jaime, you have a great hair.
2: Sí, gracias, gracias.
1: Chio, I have a question for you. Well, I would like to know, when was that you said, okay, this is what I want to do. I really want to do some art and some entertaining. When did you find out that you wanted to do this for a life?
2: Oh, that is a great question. All right, so do you guys remember like 5 or 6 years ago? I think, Balam, you were 1 year old.
0: Uh-huh.
2: So maybe you don't remember.
0: I have a great memory.
2: Oh, yes. So there was COVID-19.
1: Yeah.
0: Ay, sí, me han contado mi mamá.
2: Yeah, it was a really rough time. A lot of people had to stay home because there was a pandemic and a virus. And so that everyone was safe, people had to stay home and not spread this contagious virus. So
0: wow.
2: Yeah, during that time, I was at home a lot, and I had always been playing with toys and making stuff during college. But then during the pandemic, I said, perfect, I have more time to build. I have more time to construct stuff. And I was working from my computer, working from home, but my real job, like as soon as my work hours ended, I was building. And I was staying up until really late, like 2-3 in the morning. Oh my God.
0: Wow.
2: Yeah, that was, ay, deberías de haber dormido más.
0: Oye, mi papá no me deja dormirme después de las 9.
1: That's really late. But she's a grown up.
2: Yes, yes, I'm a grown up, so don't do what I did.
0: Ah, okay.
2: Yes, definitely go to sleep early.
3: Yeah, my bedtime is 9:30.
0: Yes.
2: Ay, yo siempre le digo a Chio que si no tiene sueño, que se ponga a limpiar. Oh, my God.
3: Mi mami a mí me dice eso cuando estoy aburrida. Le digo, ma, estoy aburrida. Y me dice, agarra la escoba.
2: Pues yo no agarré la escoba. Empecé a agarrar materiales para hacer títeres.
3: Sí,
2: agarré glue, agarré cartón, pinturas y empecé a hacer personajes y... no sé por qué me impactó tanto, pero el primer show que hice era el Barzón. Y me divertí tanto y sentí como que tenía mucha esperanza en el mundo, dentro del mundo de cartón. Porque el mundo de afuera estaba muy, no sé, había mucho miedo en el aire. Nadie sabía del virus y cómo íbamos a sobrevivir, la verdad. Pero encontré tanta vida dentro de una caja de zapatos. Y pensé, si aquí puedo encontrar mucho, pues, esperanza, puedo seguir haciendo esto y también a otros los puedo presentar este mundo de títeres.
0: ¡Wow! ¡Qué increíble historia! Mi cabeza hizo...
2: ¡Wow!
0: Sí, oye, pero ¿y entonces... ¿qué tan joven eras o qué tan chiquita eras cuando por la primera vez que empezaste a hacer títeres con tus manos?
2: Oh, pues títeres con mis manos desde siempre, desde chiquita estaba construyendo. Pero pienso que durante ese tiempo, durante la pandemia, tenía, ay, no sé, tenía 21 años, 22.
0: Ay, pero dices que desde chiquita sí, ya estabas haciendo cosas con tus manos.
2: Sí, definitivamente. Yo siempre estaba jugando con cositas. Tiene todas las cositas y hacía shows. Sí, definitivamente siempre estaba pues con mis monitos, mis juguetitos. Y decía, la verdad es que jugar con títeres es jugar con juguetes. Todos los niños lo hacen naturalmente, es algo humano. Y pues nunca paré de jugar porque yo oí que siendo creativo es un músculo. Y si es un músculo, lo tienes que usar, o si no, se te va.
3: Es como ir al gym.
2: Es como ir al gym, pero de la imaginación.
0: Ay, oye, Jaime, ¿tú
3: mi
0: que
3: cerebro
0: ya estás...
3: está...
0: Jaime, que ya está muy viejito y sigue yendo a la escuela, por ejemplo.
2: Oh, sí. De hecho, hoy vine al cumpleaños de Balam y mi mamá me sacó de la escuela para venir. Aunque yo tengo 10,000 años, yo siempre estoy aprendiendo y voy a la escuela.
1: Yeah. Oh, so sí. I feel like you said that you went to school and you were working in your computer. Were you doing something different than art before you started doing the puppets?
2: Yeah, I was. I studied business, which is it just kind of seems like a whole different world from arts and puppetry. But I kind of combined my interest in business with puppetry. So I specifically studied entrepreneurship, which is how small businesses come to be. My mom has a small business. She has a daycare in Cicero. And I have always been impressed by the Latino urge to make small businesses. Every Latino is like, yeah, I can make something and I can share it.
0: Sí, es cierto. Oye, mi tío tiene una tienda de elotes ahí en la 27.
2: Oh, wow.
0: Sí.
2: Ajá. Y pues también hasta en México mi abuela vende ropa desde su casa, hace muñecas. O sea, todos que pueden hacer algo, lo pueden compartir, aunque es solamente cocinar un poquito, coser algo. Todos tienen ese, pues, espíritu entrepreneurial. Entonces, yo sabía que quería hacer un negocio pequeño, pero lo que me gusta de arte es que no se trata tanto de vender, se trata más de compartir. Entonces, tomé esos, lo que aprendí en la escuela de negocios y lo apliqué para compartir arte.
0: ¡Ay, qué interesante! Oye, entonces podemos estudiar muchas cosas diferentes y aplicarlas de maneras diferentes.
1: Yeah, I like that concept because sometimes we feel that when we go to school, then we have to do what we went to school for. Like everything is one box, but it's not really. We can do different things.
0: Ajá, a mí por ejemplo me gusta leer, pero también me gusta bailar. Y la verdad, si le soy sincero, también me gustan las matemáticas.
3: Yeah. Sí. A mí también me gusta, pero solo cuando las entiendo, porque si no las entiendo, como que me duele la cabeza. And I don't want to do them anymore.
0: Sí, es un poco como la música, a veces se pone muy difícil.
3: Yeah, you're right.
2: Lo que yo he aprendido en mi vida larga es que puedes hacer casi todo lo que quieras hacer. Todo, todo. Si quieres hacer un astronauta, lo puedes hacer. Hasta con cartón puedes hacer un astronauta. Si quieres hacer un maestro, puedes hacer un maestro. Puedes hacer casi todo, todo, todo. Y digo casi porque una vez conocí a un niño que quería hacer una piedra.
0: ¡Ay, eso está muy difícil!
2: Sí, estaba muy difícil.
1: No puede moverse.
2: Sí.
0: Oye, Chío. Ay, perdona que te interrumpa, Jaime. Es que quiero preguntarle a Chío. Fíjate que a mí también yo quisiera hacer títeres, pero en mi casa no tengo nada más que un montón de cajas vacías y papel y casi un montón de botes ahí, basura, que no sirven
1: only,
0: para nada.
1: Trash.
0: Sí, no tengo materiales de arte.
2: ¡Wow! Perfecto. Suena que tienes todo lo que necesitas para hacer títeres y arte.
0: ¿Yo? Pero solo tengo basura.
2: Perfecto. That's all you need. Trash is treasure. Yes.
1: What?
0: Wow.
1: Give me one second, I'm gonna go get my trash.
3: Hay un dicho también que dice eso. No me acuerdo cómo dice, pero creo que dice como la basura de alguien es el tesoro de otros.
2: Sí, mira, hasta mi amigo aquí, Jaime. Capaz no quieres oír esto, Jaime. Cúbrete las orejitas.
0: Tápate las orejas, Jaime.
2: Tápate las orejas.
3: Ya le tapo las orejas a Jaime.
2: Jaime. Gracias por taparle las orejas. Jaime está hecho de un colchón de sofá, que ya no se usó ese sofá. Y tiene la nariz hecha por un material que se llama cork y me lo encontré en la basura.
0: Oh, ¡wow!
2: ¿De ahí vienen los bebés títeres? ¿La basura? Sí.
0: ¡Ay, qué interesante! ¡Wow! Yeah. Eso quiere decir que todos en nuestra casa tenemos materiales para hacer títeres y arte en general.
2: Sí, definitivamente. Y de hecho, mi material favorita para empezar a hacer un títere es papel. Simplemente papel. Puedes dibujar un personaje y lo recortas. Le puedes poner un palito si quieres. Y puedes así hacer un show de títeres, solamente con papel. Obviamente lo puedes hacer más sofisticado, más, ¿cómo se dice? More complex, por poniéndole más material, pero la idea básica lo puedes hacer. De hecho, ni necesitas material. Puedes hacer un títere de sombras. Shadow puppets. And all you need for that is light. A flashlight.
3: ¡Wow!
0: ¿Cómo haces eso?
3: Eso es cuando hacen las figuritas con los dedos.
2: Puedes hacer las figuras con los dedos, los puedes hacer con papel también, pero necesitas prender una luz, pones esa luz como que enfrente de una pared y luego pones tus dedos o papel enfrente de la luz y las sombras que vas a ver en la pared, esas te pueden ayudar a contar una historia.
0: ¡Wow! Nos acabas de dar una clase de teatro y de títeres. ¡Qué emocionante!
1: I have another question.
2: Oh, yes. Go for it.
1: So, Chio, you say that puppets come...
3: Don't say Jaime to the trash.
1: But where do babies come from? You know about that.
2: Yeah.
1: You got a baby in your belly. Where is it?
2: I had a baby. His name is Valentino Sol. He's a beautiful baby.
0: ¡Ay, saludos, Valentino!
2: Yes. Saludos, Valentino, también.
3: ¡Ay, Valentino!
2: ¡Hola, Valentino! Ojalá estés escuchando radio. Sí, Valentino va a escuchar este show. Valentino tiene 3 meses apenas, pero él no estaba hecho de basura. No.
3: Ah, son diferentes. No. Porque él estaba en tu belly. Tú no tienes basura en tu belly.
2: No, no tengo basura en mi belly.
0: Ay, tienes zanahorias y manzanas y pastel.
3: Y bebés.
2: Sí, Valentino está hecho de diamantes, rayos de sol, de glitter y de leche.
0: ¡Wow! ¡Qué increíble! Ah, yo sí quiero que Valentino sea mi amigo también, como todas ustedes.
3: ¿Y tú le haces puppets a Valentino?
2: Sí, de hecho, Valentino, esto es un fun fact de bebés. Los bebés pueden ver muy claramente solamente el color blanco y negro. Entonces, yo le he enseñado a Valentino títeres de sombras, porque los bebés como que tardan como 2 meses para que su visión se aclare más. Entonces, los bebés ven muy claramente
0: los contrastes. ¡Wow! ¡Qué increíble! Sí.
3: That's pretty awesome.
0: Oye, Chio, yo sé que tenemos muchísimas más cosas de qué hablar, pero ya nos tenemos que ir yendo porque vamos a cantar una canción todavía.
2: Sí, me encantaría cantar con ustedes.
3: Yeah, Jaime, you can sing with us, and you too, Chio.
2: Oh, gracias, sí. Voy a cantar con ustedes. Me encanta cantar con ustedes. Vamos.
0: Ah, esta es una canción que habla de la amistad. Y la compuso una de mis amigas que se llama... Ay, de seguro la conocen. No, yo creo que no la conocen. Se llama Miss Carolina.
3: I know her.
0: Ah, está llegando. Miss Carolina. ¡Qué Hola. Bueno que vas llegando, Miss Carolina! ¡Vamos Hola. A cantar tu canción!
4: ¿Cuál canción? ¿La de amigos?
0: ¿O deberemos leer un libro primero?
4: El orden que quieran. ¿Cómo están?
0: Hola, ¡estamos súper bien! Oh, es que...
2: ¡Hola, Miss Carolina!
4: ¡Hola, Jaime! ¿Cómo estás?
2: Estoy bien, un gusto verte.
4: Mucho gusto, qué elegante.
2: Sí, siempre se mandan los saludos a las personas que entran al cuarto.
0: Sí. Oye, Carolina, es que no llegabas y íbamos a cantar una canción porque ya nos estábamos desesperando de que no llegabas, pero aprovechando que ya llegaste, ¿por qué no nos lees un cuento?
4: Perfecto, sí. Oh, bueno, sí. Hoy es tu cumpleaños, Valentina. Happy birthday, feliz cumpleaños.
0: Es mi cumpleaños, ay, gracias, muy amable.
4: Ustedes en México cantan las mañanitas, ¿verdad?
0: Sí, las acabamos de cantar.
4: Sí, en Colombia tenemos una canción diferente.
2: Oh,
0: ¿qué canción? Happy Birthday. También escuchamos Happy Birthday.
4: Pero tiene una parte diferente. No sé si ustedes también la cantan. Entonces dice.

0: 10,000.
1: ¡Ay, qué bonito! Wow. Muchas gracias.
2: Hasta que cumplas la edad de Jaime.
1: La edad de Jaime. Wow. Algún día voy a llegar a la edad de Jaime.
0: Sí. Y hoy quise traer un libro para tu cumpleaños, Balam.
1: ¡Ay, gracias, Miss Carolina! Y qué vamos... bueno que te enteraste que era mi cumpleaños.
0: Sí, sí, sabía que era tu cumpleaños. Thank vamos so a contar. ¿Ok? Entonces quiero que cuenten ustedes conmigo. Chango Snake Dog se durmió claramente.
1: ¡Chango Snake Dog!
0: Ah, está dormida.
1: Hasta tiene las patas para arriba.
0: Sí. Está muy cómoda. A ella le gusta sentarse conmigo y se duerme.
1: Sí.
0: Vamos a contar. 1, 2, 3, 4, 5, 6, 7, 8, 9 y 10. Y esto es una rima. Entonces yo veo que, Sana, tú tienes un tambor.
2: Sí,
0: ¿me puedes dar un beat?
2: Tengo.
0: Sí. Dame un beat. Como... There you go. Perfect. Muy bien. One is a rainbow, one is a cake. One is a piñata that's ready to break.
1: Piñata.
0: Una piñata. Uno. Vamos con el dos. Two are maracas we shake to the beat. Two are zapatos on my feet. Dos. ¿Cuál sigue?
3: Tres.
0: Three are burbujas, a slide and wiggle. Three are the pops and then the giggles. ¿Qué número es?
1: Tres.
0: ¿Cuál sigue?
1: Uno, dos, tres. ¡Cuatro!
2: ¡Cuatro!
0: ¡Cuatro! Yeah. Four are bolillos just waiting to dip in four cups of chocolate, but first take a sip.
2: Chocolate.
0: Nice. Cuatro. ¿Qué sigue?
2: Cinco.
0: Cinco. Five are cometas that dip and fly. Five are the nubes that flow through the sky. Nubes. ¿Cuántas son?
1: Cinco.
0: Tengo otro para cinco. Five beach palapas, five bobs in the bay. Five hammocks swinging on a lazy day.
1: Five, cinco. Sigue el seis.
0: Seis. Six kind of salsa, the pork and rice. Six rosy faces from all the spice. So spicy. Nos ponemos rojos cuando está spicy, ¿verdad? ¿Qué número?
1: Seis.
0: Six flavor aguas to quench our thirst. Try horchata or piña first. Yeah, which one do you like better?
2: Jamaica.
0: Nice.
1: Which number is one? Six or seven?
0: Seven.
1: Siete.
0: Siete.
1: Seven
0: are marigolds to lead the way. Seven calaveras to put on display. Siete. ¿Cuál es? ¿Sigue? ¿Después del 7?
1: 6, 7,
0: 8.
1: 8.
0: 8 are the frutas we eat on a stick. 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
2: 8.
0: ¿Cuál sigue?
1: 9.
0: 9. 9 paraguas and bottles full flashing neat. 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
1: 9.
0: And what's the last one?
1: 1, 2, 3, 4, 5, 6, 7, 8, 9, 10.
0: Yes! 10 glowing velas, 10 banners bright. 10 faroles that guide used by candlelight. Los faroles. And speaking of friends.
1: Ese fue el número 10.
0: Yes. And speaking of friends, 10 are my friends who join the fiesta. 10 are the yawns before our siesta.
2: Wow.
1: One. ¿Cómo

0: 3, 4, 5, 6, 7, 8, 9. 10. ¡Wow, Miss Carolina! ¡Qué bonito cuento, canción!
1: ¡Qué bonito! ¿Y querían cantar la canción de Friendship?
0: Sí, oye, sí, es que habla, ese libro también al final habló de la amistad.
2: ¿Les puedo decir un dato curioso?
0: Sí.
2: Tengo a una sobrina y se llama Abril, pero ella todavía no sabe contar hasta 10. Solo dice 1, 6, 8... 10.
0: Ay, es que toma el atajo. Sí. Shortcut, hace el shortcut. Sí. Yo también puedo contar hasta el 1000, mira. 1, 100, 2000, 100,000.
1: Wow, llegas muy rápido.
0: Sí.
2: Creo que tenemos que ir más a la escuela.
1: Melanie,
3: sí. Definitivamente.
1: Sana, le puedes cantar esta canción a tu sobrina.
2: Sí, hay que aprender, hola, para cantársela y luego maybe le leemos el cuento para que pueda contar del 1 al 10 completo.
0: Y si no, que vaya a lumpenradio.com y que escuche nuestros programas de radio y ahí pueda aprender a contar y a cantar.
2: Sí, puede escucharnos como Chango Snake Dog al aire.
1: Ya. Yeah.
0: Sí. ¿En qué estación de radio?
2: En Lumpen Radio 105.5 FM.
0: Yeah. Oigan, entonces, antes de irnos, cantemos nuestra canción de la amistad. Carolina, Miss Carolina, muchas gracias por esta canción que trajiste.
1: No, es una canción muy bonita que compuse para mis estudiantes que se están graduando este año.
3: Wow.
1: Yeah, wow. And I've been with them since they were babies. So, this is a very special graduation.
0: Como
1: for me.
0: Nosotros que nos conoces desde que somos desde el año pasado desde, que éramos bebés.
1: Desde que eran bebés.
0: Sí.
3: You wrote this song?
1: I did. Wow. Yeah, I mean.
2: Esta es muy creativa.

0: Wow, I love to share this with all my friends here.
1: Increíble.
0: With Balam, with Chango Snake Dog, with Jaime, with Sana. In your birthday, because you are our friends, Balam.
2: ¡Ay, qué bonita canción! Me gustó. Es una canción muy bonita para celebrar un cumpleaños con todas tus amistades.
0: Yeah. What else do... Hello?
2: Chango Snake Dog, te despertaste.
1: Yo estaba soñando con una canción, creo que va a ser un hit.
2: Chango Snake Dog, cantamos una canción y te la perdiste, pero te la puedes aprender y la cantamos en el próximo programa otra vez.
1: Nice, but Balam, what are we gonna do for your birthday?
2: Fíjense que, la verdad, me quedé pensando, no estoy seguro qué haré, porque hay muchas opciones para hacer siempre en Chicago. Me puedo ir al parque, me puedo ir a pasear, me puedo ir a un teatro, a lo mejor me voy al cine, hay muchas películas. Ay, aunque también puedo ir a una biblioteca y escoger un libro para leer con mi mamá y con mi abuelita. Ay, no sé.
1: Yeah, there's some other stuff that you can do. Also, you can grab a picnic blanket, you can get some snacks, and then you can go to the library, pick up a book, and then go to a park, and then you can go there and read the book in front of the lake.
3: Y luego te comes unas moscas por mí.
2: Es cierto, o a
3: pero
2: lo mejor...
3: Pero asegúrate de que están crunchy.
2: Ay.
3: Con sal y limón.
2: Ay, con sal. Entonces voy a tener que llevar mi limón. Pero también me gustaría, a lo mejor, me voy en mi bicicleta un rato también.
1: Sí, en la bici.
0: Sí.
2: Sí.
1: Well, that's great. I think those are good plans that you can do for your birthday.
2: Sí, de hecho, saliendo de aquí ahorita mismo en 5 minutos, voy a irme en mi bicicleta a mi casa primero.
0: Sí.
1: Oh, that's great. I think those plans are perfect. You don't even have to go that far.
2: Sí, oigan, pues antes de irnos, quiero recordarles que no importa que sea su cumpleaños o no, siempre hay muchas, pero muchas cosas que hacer con la familia, por aquí, por acá, por allí, por allá. Investiguen en el centro cultural de su barrio o busquen en internet, o seguramente hay un grupo de Facebook del barrio donde pueden, donde la gente dice qué eventos va a haber para la comunidad, y no se los pierdan. Hay que estar conectados con la comunidad, siempre es muy importante, ¿verdad?
1: Yeah.
0: Sí.
1: And more right now that the summer is coming, there are so many stuff to do around the city, and you can have so much fun, exercise, walk around, and share with the community.
2: Sí.
3: Yeah, I think it's very important to do things out of your house so you get a breath of fresh air, and yeah, you just go have fun outside.
0: I gotta say one thing.
1: Yeah, Jaime.
0: I think that we should also do things in nature. I like all the ideas in the park and outside because I'm friends with a lot of birds. Yeah. So you should always go outside and look at the birds and say hi, birds. Because
3: yeah.
0: They listen.
3: Y luego te hacen chirp, chirp.
2: Ay, es cierto. Sí. Esa es una muy buena idea.
1: I like to play chase with them.
2: Sí.
3: Hi.
2: No estoy seguro que a ellos les gusta tanto, pero seguro que sí. Bueno, pues llegó la hora de despedirnos. Este fue nuestro programa
1: Chango Snake Dog
4: al aire.
2: Y hoy tuvimos a Charlie aquí en la producción de video, y tuvimos a Balam en la consola, y tuvimos a nuestro invitado super especial guest conductor, que se llama Jaime El Aluche. Oye, Jaime, muchas gracias por haber estado con nosotros. Thank you so much for being here today.
0: Sí, gracias por invitarme, y gracias a Chio que me dio un ride. Sí, yo te di el ride.
1: Thank you, Chio, for bringing sí. Jaime. And thank you for coming too, Jaime. Thank you so much. I hope you can come more often.
0: Oh, I love you guys. I would love to come, even though it's not going to be Balam's birthday next time I come.
2: Perfecto, pero siempre es cumpleaños de alguien. Así que otra vez, feliz cumpleaños a todas las personas que cumplan años este año.
3: O que ya cumplieron años.
2: O que ya cumplieron años. Esto fue Chango Snake Dog.
4: ¡Ah!

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1: 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Bienvenidos una vez más a Contratiempo Radio. Mi nombre es Esmeralda Morales Guerrero. El día de hoy tenemos con nosotros a Natalia Villanueva Linares.
2: Hola, hola.
1: Natalia Villanueva Linares es una creadora multidisciplinaria de momentos. Eso nos lo explicará ahora. Natalia es de origen francés y peruano. Se graduó con altos honores de la Escuela Nacional de Bellas Artes de París, que tiene nombre de...
2: L'École Nationale Supérieure des Beaux-Arts de París.
1: Actualmente vive en Chicago y trabaja entre América del Norte, América del Sur y Europa. Su obra ha sido exhibida en dos importantes exposiciones en...
2: Le Palais des Beaux-Arts.
1: En París. Natalia es una trabajadora cultural, cofundó la organización sin fines de lucro Yaku en Peoria, Illinois. Fue directora de la mini mansión autogestionada por artistas High Place y fundadora de la revista Ukaizen, creada para promover intercambios culturales internacionales a través de las artes visuales. Natalia es colaboradora de 60 Inches from Center y es la coordinadora de artes en Maná Contemporary aquí en Chicago. Muchas gracias, Nati, por estar aquí con nosotros el día de hoy.
2: El placer es mío.
1: Hay tanto de qué hablar con Nati, pero a ver, ¿por dónde empezamos? Empecemos con tu historia, Nati. ¿Dónde naciste? ¿Dónde creciste?
2: Gracias por invitarme. Yo nací en el sur de Francia. Unos años después que mis papás, que los dos son peruanos, realizaron cuando se conocieron que los dos tenían una madre francesa. Entonces ahí decidieron sacar la ciudadanía e irse a vivir a Francia a estudiar. Entonces ahí cuando estaban estudiando en el sur de Francia, me tuvieron. Entonces yo he crecido entre los dos países porque los dos son franco-peruanos, así como lo soy yo. Nosotros hemos vivido entre los dos países dependiendo de las oportunidades laborales que tenía mi familia. He vivido entre un país y el otro. Vamos a decir que una parte de mi niñez la viví en Francia, la otra parte entre el Perú, sobre todo en el Perú entre 8 y 18, de 18 a 28 en Francia y después aquí en Estados Unidos en el tercer capítulo. Pero tuvimos mucho intercambio entre un país y el otro y entre los dos idiomas también y las dos culturas en todo, 50-50. Siempre digo que he estado 50-50, soy 50% de los dos, porque hemos vivido en pedacitos entre un país y el otro.
1: Y entonces, ahora que vives acá, ¿cuál es el porcentaje?
2: Es un poquito más complejo porque me he dado cuenta que es una adición, ¿no? Ahora es una situación tripartita. Tengo ahora, vamos a decir, dos países de origen, pero poco a poco este lado del océano se está convirtiendo en un lugar, en un nuevo lugar de origen para mi práctica, sobre todo los últimos años.
1: ¿Cuándo supiste que querías ser artista?
2: Creo que los colores, las texturas, voy a hablar de, un acercamiento vestimentario. Comenzó tal vez así, ¿no? Como un juego, una especie de necesidad de intentar colorear tu presencia todos los días, pero desde muy niña. Y teníamos siempre un baúl especial, vamos a decir, mi mamá lo llamaba disfraces, ¿no? Los disfraces. Para mí, ese cajón de disfraces era como un tesoro que yo me moría ganas de abrir todo el tiempo para que ya no fuesen, más disfraces, pero que desde muy chica tenía esa caja, miraba ese baúl de disfraces como realmente una fuente, de alguna manera, para mí, de poder, tal vez como adicionarla, ¿no?, a la vida. Coleccionaba muchas cosas. No, poquito a poco, con el tiempo, creo que descubrí a través de otras personas, viendo, vamos a decir, calidades plásticas, ¿no? Lo que llamamos calidades, acá decimos visuales, dibujo, sketching. Otras personas solían hablar de mí, me hablaban de mi creatividad. Y yo no lo hacía con una intención o con una clara idea. Era otras personas, familias, amistades, personas que me iban contando a mí, tu creatividad dice que tú haces parte del mundo artístico, cuando para mí era alguna manera bastante instintiva simplemente de funcionar desde muy chica, a través de los colores, coleccionando Barbies en carteras o muñecas, cosas de ese estilo, o bolsas, muchas bolsas. Y creo que me di, de alguna manera sentí esa necesidad de, creo que ese es el lugar, porque vivíamos en el Perú en una situación económica bastante precaria en esa época, que fue el último motivo por el cual nos mudamos a Francia cuando yo tenía 18 años. La situación era muy precaria. Mi familia vendió todos los muebles, el departamento, todo lo que teníamos para mudarnos a Francia, porque los estudios en el Perú costaban mucho. Y por ser de origen francés, iba a ser gratuito para mi hermana y para mí estudiar. Entonces yo mencioné así en secundaria, así en el colegio, ¿qué vas a hacer? Y yo era biología o entrar a Bellas Artes en París. Era como una especie de sueño que no tenía ningún sentido porque hasta el pasaje costaba mucho, ¿no? Entonces, cuando llegamos a París con mi papá primero, él y yo como aventureros, ¿no?, antes de traer a toda la familia, vivíamos en un cuartito, en la casa de una familia. Voy a Bellas Artes en París y entro al patio y ahí me invadió, ok, aquí es. Este es el lugar, aquí es donde tengo que venir. Porque sentía que esto, ¿no?, era como si el lugar mismo me estaba diciendo, esto va a ser un challenge bastante interesante, ¿no? Y luego, este es el lugar. Entonces ahí fue como que, aquí es donde todo va a comenzar. No era descubrir ser artista, decidí ser artista o sentí que era como que ese lugar era en el que yo sabía que algo increíble me iba a suceder. Mm.
1: Es un sentimiento natural, ni siquiera es que, aquí es donde voy a estudiar, es como llegué a mi casa.
2: Exactamente, y yo, se me llenó mi todo de, realmente fue como una sensación que me llenó completamente y tuve que llamar a mi papá, que estaba en el trabajo, y llorando le dije, papá, lo encontré, aquí es, y me dijo, sí, hijita, tú, esto va a funcionar, y yo, ok, que es un sueño, es como que improbable, ¿no?, cuando vienes de tan lejos, físicamente, era realmente la improbabilidad, era lo que se convirtió en esa, voy a utilizar la challenge otra vez.
1: Y entonces estudiaste en París. ¿Y en qué momento terminaste acá, en Estados Unidos?
2: Estudiando en París, cuando estaba haciendo mis estudios, casi terminando, no, tal vez en la mitad de mis estudios, conocí de manera sorprendente, una noche de locura, a un extranjero que vivía no muy lejos de Chicago, y me enamoré. Y tratando de volver a verlo otra vez, me presenté. Yo no tenía ninguna intención de salir de mi escuela. Yo quería quedarme. El taller en el que yo estaba, que yo hacía parte, era bastante grande. Yo era la única persona que venía de domingo a domingo. Me tenían que sacar casi arrastrada todos los días, porque tengo una relación particular con el taller. Y en una noche de locura, conozco a esta persona y mi escuela tiene la posibilidad de hacer viajes internacionales, hacer un semestre en otro país. Y dije, bueno, esta persona no vive lejos de Chicago, entonces voy a presentarme a este concurso. Y me gané el concurso y tuve un semestre entero en SAIC gratuito. Me pasé un semestre entero pensando que tal vez lo volvería a ver, porque no vivía muy lejos de Chicago, sin saber que era 3 horas de distancia. Entonces me vino a visitar al final de mi estadía y nos quedamos como si fuésemos una evidencia el uno del otro, y con el tiempo él me propone, mientras yo vivo en París y él termina sus estudios aquí, me dice, ¿qué te parece si te mudas aquí, donde yo vivo? Y compramos una iglesia abandonada juntos, Así tú puedes hacer tus obras monumentales y yo puedo hacer rave parties. Fiestas, ¿no? Fiestas, organizar fiestas. Y yo, ok. Y me manda la foto de una iglesia abandonada. Entonces lo que me trae acá es Earl Power Murphy proponiéndome crear un... restaurar una iglesia para... abandonada, muy abandonada, para poder crear nuestros proyectos y vivir al interior. Entonces eso es lo que me trae a Estados Unidos.
1: ¿Cuál fue el mayor choque cultural?
2: Hay una parte del idioma. Muchas personas cuando nos mudamos a otro país, tenemos una parte de yo he crecido con varios idiomas. Los idiomas no son vamos a decir, una problemática para mí. Pero cuando uno se muda a otro país donde no conoces a nadie, no tienes realmente amistades o conexiones o personas que pueden conectar contigo de manera cultural, porque realmente es un lugar en el que nada de lo que nosotros sabemos o practicamos existe. Es realmente en el corazón del Medio Oeste, donde yo vivía, right? Peoria, Illinois. Y me acuerdo que había muchas situaciones en las cuales yo decía algo gracioso en inglés, según yo, y la gente no lo entendía. Y muchas veces, vamos a decir, lloré o me encontraba bastante frustrada diciéndole a mi pareja o amistades, si esto yo lo dijera en francés o en español, sería muy gracioso. Entonces creo que uno de los challenges, porque para mí la parte social no es un problema, comunicar con gente, teníamos un proyecto, you know, teníamos mucho que contar, pero yo no sentía que se podía oír en... yo no sentía que mi personalidad se oía en inglés. Yo no me sentía entera. Entonces ha tomado muchos años para mí poder crear de alguna manera una sensación de sentir que mi todo, mi personalidad, tu gracia, tu risa, tu, you know, lo que eres, de dónde vienes, you know, no sentía que se podía oír en la manera en la que yo traducía el inglés. Entonces eso ha sido traducir de alguna manera quién eres a través de otro idioma, no solamente hablar ese idioma. Eso fue muy complejo para mí. Y con respecto a la sociedad, yo soy una persona muy curiosa y he viajado toda mi vida. Entonces, cuando voy a una aventura, me meto plenamente y estaba en un estado de curiosidad en todo momento. Todo era muy extranjero para mí, pero estoy acostumbrada a eso. Entonces, he tenido menos, lo que ha sido complejo ha sido más que todo cómo puedes ¿cómo puedes tú participar a una nueva cultura si no puedes expresar quién eres a través de un idioma nuevo? Eso ha sido para mí lo más difícil.
1: Sí, porque es que no es que trasplantemos toda nuestra personalidad y nuestras experiencias y nuestra manera de expresarnos, sino que se crea una nueva versión de nosotros, de alguna manera.
2: Que ¿no? tiene que adicionar, ¿no? Uh-huh. Por ejemplo, hay una parte de quiénes somos cuando estamos en secundaria, en el colegio, ¿no? La manera en la que hablas con tus amigos. Yo he vivido eso en el Perú, pero también lo viví en Francia. Entonces, ¿cuándo vas a traducir eso en otra cultura? Tiene que salir también esa parte de tu personalidad. ¿Cómo se oye tu personalidad? Porque estás... En mi caso, estoy adicionando varias culturas al mismo tiempo. Entonces, algo muy gracioso es que con el tiempo me di cuenta que la gente no podía entender mi acento, no pueden ubicarme, porque dicen, tienes un acento en español, pero hay uno raro ahí en el medio. Entonces, depende de con quién hablo, la gente despierta una parte de mi cerebro, o depende de la persona, mi acento va a cambiar. Yo vivía en un lugar, realmente en el centro del Medio Oeste, y es como si estuviese de turista todo el tiempo. Entonces estás en una situación de aprender, descubrir quiénes son estas personas. Como nosotros, latinos, no hacen parte de sus culturas, nos convertimos en un... O sea, era como... La gente era muy curiosa y preguntaba todo el tiempo, ¿qué hacía yo ahí? ¿Cómo te has mudado de París para venir acá? Ese era más que todo el tipo de...
1: A Peoria.
2: A Peoria. Ese tipo de situaciones en las que me he encontrado. No era una ciudad grande, con el tipo de problemas que puedes encontrar en una ciudad grande como una persona que migra a otro país.
1: ¿Cuánto tiempo estuviste en Peoria?
2: 9 años.
1: ¿Y en algún momento pensaste regresar a París o regresar a Perú?
2: Regresar como como ya estábamos, teníamos un proyecto tan, tan grande, y ese lugar, un poco la idea de este proyecto era de crear un lugar internacional para que la gente pueda encontrarse. Era como, ya estábamos embarcados, yo ya estaba embarcada en un proyecto en el que todo el mundo podía concentrarse en ese lugar. ¿Cómo conecto con el Museo de Arte Contemporáneo del Perú, con la Escuela de Bellas Artes? Mezclamos a todo el mundo en este lugar. Había encontrado ese espacio. Estamos en un estado de creación de un lugar que no existe. Yo introducía este proyecto como, ¿te gustaría exponer en un lugar que no existe? Y la gente sonríe y dice, ¿cómo así? Porque si yo no te digo de dónde estoy creando este proyecto, nunca has escuchado este lugar y nunca vas a saber dónde está ubicado, ¿no? Entonces, había vivir en un lugar que está de alguna manera en un ángulo entre el sur de América del Sur y Europa, para mí era como un perfecto punto de encuentro. Entonces me permite estar como en este puente internacional entre un lado y el otro. Y la distancia en avión es exactamente la misma. 8 horas y 8 horas para uno y el otro. Entonces, para mí, irme a vivir a uno o al otro me alejaba inmediatamente de todos los, de alguna manera, las trayectorias que ya tenía yo en la mochila. Ya estaba embargada en un proyecto, ¿no? Entonces, irme a vivir a uno o al otro, yo la adicionaría a otro lugar, en vez de irme a vivir a uno o al otro. Y sí, ha sido más que todo, yo necesitaba acercarme a un aeropuerto. Necesitaba vivir en un lugar, en una ciudad más grande. Una ciudad que responda a la cantidad de energía que yo tenía. Encontrar personas que pudiesen estimularme y enriquecerme. Porque cuando tienes un proyecto tan grande, estás todo el tiempo hablando del proyecto, trayendo a la gente, encontrando un interés en este proyecto. Eres un portavoz, portavoz, portavoz, portavoz. Entonces quería, algo en mí necesitaba acercarse a, de alguna manera, la posibilidad de conectarme con personas que tuviesen, que fuesen también portavoces.
1: Y entonces cerraste la iglesia y te moviste a Chicago.
2: El proyecto de mudarme a Chicago era de alguna manera una necesidad, ¿no? Una necesidad de vivir una nueva, tal vez concentrarme más en mi práctica artística, más de ser yo hacía todo al mismo tiempo, era una trabajadora cultural, artista visual, trabajando en mi trabajo. Teníamos un proyecto, nuestra casa era esta mini mansión en la que alquilábamos todas las habitaciones y hacíamos exposiciones. Entonces mi vida estabas constantemente al interior de una comunidad, eres tu comunidad, traes a la comunidad junta. Entonces al mudarnos durante la pandemia aquí, yo lo iba a hacer, no, me iba a mudar de todas maneras. Necesitaba acercarme a un aeropuerto porque eso me permitía llevar mis obras donde las exposiciones me estaban llamando. Y tal vez encontrar un lugar en el que la gente me invite a exponer a lugares en vez de ser yo la que creara estas oportunidades, la que las hiciera en mi sala, porque la sala es grande, terminé la obra, la expongo. Entonces era como dejo de ser siempre la que toca la puerta. ¿Qué tal ir a un lugar en el que tal vez alguien se interese tocar a mi puerta? ¿No? Crear un equilibrio de alguna manera.
1: Una ganancia para Chicago, tenerte aquí.
2: Y también poder caminar, porque en pequeñas ciudades necesitas auto, y poder caminar para ir a comprarte un tomate fue una de las cosas más hermosas que podía pasarme después de 10 años. Me tomó 3 cuadras, 8 minutos porque camino lejos, cogí un tomate con mi mano, donde yo vivía, ir a comprarme un tomate en Peoria, Illinois, me hubiese tomado 2 horas y media encontrar un tomate a pie.
1: ¡Wow! Bueno, ese es otro tema interesante. Me gustaría, en este momento, yo sé que quienes nos están escuchando piensan en una iglesia, pero Nati tiene todo esto documentado en su sitio web.
2: Sí.
1: Así que si tienen esa inquietud de saber cómo era esta iglesia, qué es lo que se llevaba a cabo ahí. Y todas las exposiciones que Nati organizó están en su sitio web, que es nati.work.
2: Nati.work, sí.
1: www.nati.work. Exactamente. Eso es todo. En fin, bueno, cuando Nati está hablando de su arte, habla de monumentalidad, ¿no? Ella siempre habla en cantidades y cree en una poesía hecha de cantidades excesivas, en objetos simples que irradian poder, transmutando objetos encontrados, gastados, viejos o aquellos hallados en lo banal de la vida cotidiana. Natalia utiliza la destrucción como una forma de distribución, con una relación animista hacia objetos materiales, invita a los demás a seguir la magnitud de su generosidad, de la de ella y la de los objetos. El concepto de matemáticas sensibles habita gran parte de su obra, ya sea a través de la abundancia de grandes cantidades de gestos y objetos, o en su relación con el espacio y la temporalidad. Sus piezas monumentales revelan su afecto magnético por las grandes colecciones, acompañado de una noción de continuidad que comunica entre lo inmenso y lo minúsculo. Todo esto se escucha como poesía, pero si tiene la oportunidad de explorar el arte de Nati, es poesía hecha visual. Nati, los que hemos tenido la oportunidad de visitar tu estudio podemos entender esta descripción de tu práctica artística. Pero para quienes nos escuchan y no la conocen, ¿puedes describir un ejemplo de tus piezas monumentales? Y con ejemplo digo lo que haces actualmente, pero lo que hiciste o has hecho antes.
2: Escuchando justamente la descripción, voy atravesando las obras una tras otra y la relación con las obras mientras hacías la descripción de, mientras hablabas de mi práctica. Mi taller, vamos a decirlo, voy a decirlo así, mi taller es el epicentro de mi creatividad. Es el lugar donde el mundo entero desaparece y paso tiempo simplemente escuchando lo que el centro de mi todo tiene que contarme. Y el centro de nuestro todo, por lo general, para mí, está habitado de todo lo que hemos atravesado, familia, culturas, lugares en los que hemos vivido. Y hay una palabra que has mencionado hace un momento, animista, hace un tiempo que no hablo de este tema. Hay ciertos materiales para mí que pueden ser de los más sencillos, puede ser una bolsa de papel, lunch bag, ¿no? En inglés, de lo más sencillo. O un poquito de lodo, una campanita, un ovillo de hilo. Cosas muy sencillas que por lo general no necesariamente no las miramos o no le prestamos atención, pero cuando por una cuestión histórica, una relación familiar, you know, un hilo para mí habla de una tejedora, crecer con una tejedora que me dice, presta atención a las vestimentas tradicionales de cada persona en cada semáforo aquí en Lima, cuando estamos en el Perú y tengo 9 años, y la tejedora, mi mamá, dice, mira la vestimenta, obsérvala, por una cuestión migratoria y económica, por una cuestión económica en el Perú muchas personas tienen que emigrar a otras ciudades más grandes para crear oportunidades para ellos mismos, pero también para su familia. Y prestar atención a un hilo, mientras más tiempo paso observando un objeto de lo más sencillo, se puede tomar con el tiempo en consideración cómo participa culturalmente a cada lugar en el que yo he vivido ese objeto. un hilo para mí, o un material, habla de un lenguaje común. Entonces, lo que me encanta encontrar en un objeto es el lenguaje común que puede tener con culturas distintas que hacen parte de mi propia historia. Y como me conmueve tanto, creo una relación muy cercana con este objeto y hay tres ingredientes que solían hacer parte de mi práctica. La repetición, la labor, porque tengo soy una persona que le gusta mucho el trabajo y el trabajo duro y lo pongo en mi práctica, y la paciencia. Entonces, la monumentalidad se convierte en un resultado de una constante repetitividad de gestos, mientras yo creo una familiaridad, como una relación emocional y familiar con el objeto, con un tema, una dirección, un tema que vamos creando el objeto y yo, su propia historia y la mía. Nos encontramos, la repetimos, nos vamos queriendo más y más porque nos dedicamos paciencia el uno con el otro. Entonces así comienza la relación con la monumentalidad, en un gesto repetitivo del conocernos, de este encuentro entre un objeto y yo. Pero poco a poco se convierte en una forma distinta. La monumentalidad no es algo solamente que nos puede envolver. La monumentalidad puede ser un dije, algo que ponemos alrededor de nuestro cuello, algo muy pequeño que contiene tanta sentimentalidad que no nos podemos despegar de ese objeto. Entonces, el concepto de monumentalidad también existe en los objetos más pequeños de mi práctica. No es algo que simplemente podemos caminar al interior, pero es algo que podemos poner en nuestro bolsillo. Y voy a hablar de una obra en particular, por ejemplo. Tal vez no es la más grande, pero para mí es la que contiene... fue mi primera... La primera obra que... La última obra que hice cuando estaba en Bellas Artes en París. Es mi primera habitación. Es la primera vez que yo me mudé y tuve mi primera habitación. Yo escogí mis propias sábanas, escogí mis cojines, recogí el colchón de la tienda cargándolo casi sola. Encontré la lámpara en la calle, la mesa de noche era una maleta para vinilos, una maleta para vinilos en la que tenía dos tijeras al interior durante un año. Mi cuadro, un dibujo, todos los elementos de esa habitación los escogí yo por primera vez. Cuando tienes tu primera habitación y sales, ¿no? Sucede muy a menudo que las personas jóvenes se mudan de sus familias, pero tienen que regresar a casa de sus papás por algún motivo. Entonces todos esos objetos los guardé, le pedí a amigos que me los guardaran. Y todos los objetos de esa habitación, la mesita, la sillita, el colchón, el cojín, todo, para de alguna manera contar la historia de esos objetos, para de alguna manera marcar mi relación con esa primera habitación, decidí cortarlos en volverlos polvo. Entonces transformé toda esa habitación, incluido el colchón, la mesita, la sillita, el cuadro, el espejo, todo. Tuve que romper un espejo ponerme 7 años de mala suerte, pero tenía que hacerlo. Transformé toda la habitación en polvo y cada uno de esos objetos...
1: Literal
2: en polvo o pedacitos, ¿no? Lo que podía hacer mis manos hasta que no pudieran alcanzar más con tijeras, cortando las sábanas con tijera... Algunos amigos, un amigo en particular tuvo que ayudarme a cortar la silla porque era de metal y no pude hacer eso ni con mis dientes ni con tijeras, qué pena. Y cada objeto está organizado cuando uno la ve, está organizado por material, por textura, por color y están en bolsitas. Entonces cuando uno ve esta obra en una pared, están en estantes bien pequeños, cada bolsita contiene casi como si fuese especias, uno cuando lo mira parece una tiendita. Parece una tiendita donde podrías ir a comprar pedacitos o colores que están al interior de cada uno. Entonces ahí, acompañado o atrás tuyo, no muy lejos, hay una fotografía, la fotografía de la habitación. Entonces si tomas el tiempo de la paciencia, ¿no? Si la persona que está mirando toma el tiempo de mirar la una o la otra, puede tal vez crear una relación entre una obra y la otra. Esto es una habitación destruida en pedazos. Pero si no lo ves, cuando... es una forma muy organizada de contener destrucción.
1: Qué interesante. Haremos una breve pausa y cuando regresemos seguiremos conversando con Natalia Villanueva Linares sobre su trayectoria profesional y su exhibición que está por abrirse.
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0: Estamos de regreso en Contratiempo Radio. Mi nombre es Esmeralda Morales Guerrero. Hoy estamos conversando con Natalia Villanueva Linares, artista multidisciplinaria. Natalia nos estaba contando acerca de hacer polvo sus pertenencias.
1: De mi habitación.
0: De su habitación.
1: Mi primera habitación. Estaba mencionando sobre cómo esta obra, porque hablamos de monumentalidad, ¿no? Esta obra contiene ese sentido de monumentalidad. Utilizar la destrucción para mí es una manera de distribuir un objeto. Su forma íntegra, su definición, se reparte en un millón de pedazos. Entonces, si tú repartes un objeto y su definición en un millón de pedazos, podrías repartirlo a un millón de personas. Un millón de personas podrían ponerse, vamos a decir, mi cojín, un pedacito en sus bolsillos. Entonces se puede, casi como si fuese una constelación, ¿no? Se convierte en una constelación, una nébula. Entonces cada polvito contiene una parte íntegra del objeto. Entonces la distribución para mí habla de la generosidad de un objeto. El objeto de alguna manera se sacrifica, se abre, se desmiembra con una connotación muy dulce y tierna, y lo hacemos con mucho cariño, el objeto y yo. Pero se trata de demostrar cuánta generosidad contiene un objeto y cuánto tiempo puedes pasar prestándole atención a algo que hace parte de tu vida en todo momento y cuánto, vamos a decir, afecto no solamente te puede aportar, pero también te nutre, ¿no? Cosas muy pequeñas pueden nutrirnos de manera muy, de manera excepcional.
0: ¿Cuál fue la reacción del público que observó esta exhibición?
1: Voy a utilizar la palabra excepcional otra vez. No me imaginaba cuán... Una de las personas que vio esta obra cuando la terminé es una historiadora. Esta historiadora fue la que le regaló el nombre a esta obra. La llamó 2D y medio, porque me dijo, le has quitado la tridimensionalidad a todos esos objetos, y sigue ahí, ¿no? Pero le has quitado la tridimensionalidad a esta obra. Entonces, esta obra debería llamarse 2D y medio. Entonces, no se llama mi habitación ni la habitación, se llama 2D y medio. Otro historiador y crítico de arte me dijo, tengo que escribir una historia sobre esta habitación. Entonces, lo que esta obra hizo fue, y hace cuando uno tiene la oportunidad de verla, es conectarnos con un lugar que nos es muy íntimo, pensar en cómo las personas me iban regalando, cómo esta obra les iba impactando, y me regalaron, vamos a decir, lo que llamamos archivos, ¿no? Archivos de sus propias experiencias sobre la obra misma. Eso fue lo que la obra hizo.
0: Para mí es que esta nueva forma de expresión sobre un objeto expande mi entendimiento sobre la distribución, sobre la generosidad, sobre una serie de cosas. Es bueno, interesantísimo. Cuando yo conocí a Natalia, la conocí a través de una exhibición que tenía en el Comfort Station. Cuéntanos de esa exhibición.
1: Esa fue mi primera exposición en Chicago. Mi primera exposición en Chicago. Fue en 2022. Hacía 10 años que yo soñaba exponer en Comfort Station. Cuando me mudo a Peoria, Illinois, busqué cómo puedo participar en la cultura, ¿no? Local en el sentido Midwest, del Medio Oeste, ¿no? Y encontré Comfort Station. Uno tenía que vivir en Chicago para poder presentarse ahí. Entonces, cuando me mudo a Chicago, hacía 10 años que yo pensaba, ¿qué voy a presentar cuando me presente? O creo que ha sido tal vez una de las fuentes de gran importancia para mí mudarme a Chicago, poder presentarme a oportunidades y lugares alternativos, que han sido yo como una persona que practica crear espacios alternativos desde hace mucho tiempo, era como el lugar ideal. Entonces, propongo una exposición que se llama Mina, castellano, Mina, el lugar donde se encuentran tesoros. Obviamente no, hablamos de minería y del sufrimiento alrededor de la minería, pero también existe esta encontrar un objeto que tiene un valor, que cuando uno, económico, oro, plata, porcelana, ¿no? Objetos que nosotros definimos como tesoros. Entonces, cuando uno entraba a Comfort Station en esta exposición, de manera muy organizada, todo el espacio estaba cubierto de bolsitas llenas de tierra. Todas estas bolsitas al interior de cada bolsita llena de tierra, en el centro había una campanita dorada. Entonces, cuando uno se acercaba, de lejos, uno veía todo el espacio cubierto de bolsitas de tierra en plástico, y cuando uno se acercaba, se podía ver esta campanita al interior. Mina es un proyecto tripartito, que tiene tres partes. La primera es las bolsitas llenas de tierra, en las que puedes ver una campanita al interior, en el centro de la tierrita. La segunda parte, que aún no he expuesto porque estoy coleccionando el material, serían bolsitas llenas de lluvia. Todo tipo de lluvia. Esta obra la voy a presentar cuando llegue a coleccionar, no sé cómo decimos en español, sun, shower, rain. Lluvia que cae solamente, es como una lluvia celestial. Muy difícil de atrapar. Creo que el día que yo encuentre que tengo una sola bolsita, voy a poder hacer esta segunda parte.
0: Es como el rocío.
1: El rocío. Imagínate hacer una bolsita de rocío. Entonces esa segunda parte podrá existir únicamente cuando tenga una bolsita de rocío. Las otras serán todo tipo de fuentes de lluvia, ¿no? De todo tipo de lluvia. Y la tercera es el final de esta fórmula. Entonces serían ladrillitos de tierra que contienen una campanita, pero la campanita está al interior. La campana, que está hecha para crear, para llamarnos, para juntarnos, para habla de está muy conectada a religiones, a crear momentos de en los que vivimos en comunidad, ¿no? O alarmantes, algo que nos conecta para salvarnos de alguna manera. Entonces contiene esa sensación un poco de sagrado, un objeto, es decir, que contiene algo sagrado. Vivirá al interior de estos ladrillitos bien pequeños y no se le escuchará nunca más. Entonces este objeto, este ladrillito, no verás nunca más esa campanita, porque al interior no podrá moverse más, no podrá crear sonido. Quiere decir que la campanita en ese momento está creando silencio. Entonces Mina es una fórmula que es una bolsita de tierra con una campanita mezclada con dos bolsitas de lluvia. Me hacen un ladrillito en el que al interior vivirá una campanita que producirá para siempre silencio. Entonces, tú viviste la parte número uno de esta obra, llegaste a ver las campanitas que nunca más se verán en el futuro.
0: Increíble. Normalmente estas obras que presentas están acompañadas de performance. Cuéntanos del performance.
1: La performance, creo que es una cuestión muy... Voy a hablar otra vez de distribución. Yo no tengo una práctica de performance en la que yo como persona, de manera individual, he mostrado de manera pública acciones. Y cuando las he hecho han sido de manera muy privada, muy personal, con personas muy cercanas mías. Los fotógrafos las personas que filman también son personas muy cercanas mías que saben y conocen muy bien mi sensibilidad. Porque son momentos muy en los que descubro cosas, pero me son muy personales. Durante una performance en la que yo estaba creando pociones con algunos ingredientes para curar la distancia, cosa que es improbable. Entonces estos pociones en realidad eran como si fuese veneno puro, que no te tienes que tomar porque la distancia no se cura. Mientras yo hacía esta performance a techo cerrado, no había muchas personas en ese momento, estoy haciendo un gesto que no puedo contar, porque en el que yo estaba cortando algo. Y mientras yo cortaba este objeto, me invadió una sensación improbable. Fue como que cuánta, voy a utilizar la palabra belleza, cuánta belleza le aporta a mi todo, este, no puedo creer, era como algo tan increíble, y como estaba dentro de la performance, no podía contarle a los demás lo que estaba viviendo. No podía contarles, porque la estaba viviendo, estaba al interior, y me dolían los dedos, los dedos de cortar en pedacitos, así, transformando en polvo este objeto. Era tan bello que dije, no puedo no compartirlo. No puedo no esto es increíble, no puedo no compartirlo. Entonces ahí invité a personas a juntos vivir este gesto. Y ahí comenzó una relación con invitar a muchas personas a vivir al mismo tiempo un gesto que para mí abrió algo, una dimensión que yo no conocía de mí o en conexión con este objeto. Comenzó un proyecto en el que yo invitaba a grandes cantidades de personas a transformar objetos en comunidad para que se sintieran a gusto, ¿no? De alguna manera, con conocidos, con desconocidos, al mismo tiempo, de manera simultánea, ofreciéndoles la misma relación que yo tengo con mi práctica. Así comenzaron mis relaciones con la performance.
0: Entonces, a través de estos performances y proyectos, tú creaste la biblioteca de los gestos.
1: Sí.
0: Donde buscas cuestionar la historia del arte y su futuro.
1: Sí.
0: ¿Qué reflexiones te han llevado a ese momento de crear esta biblioteca?
1: Comienza por la curiosidad hacia los demás. Justamente hablaba de este gesto que yo comparto con mis amigos. En esta biblioteca, este primer gesto, no puedo hablar del objeto, no puedo hablar del gesto tampoco, porque me gustaría que tú participes, porque el que quiere participar tiene que saber muy poco de este proyecto. Mientras menos sepas, mejor. Porque en el momento que participas, que justamente el cuestionamiento central de todo este objeto, de todo este proyecto o de esta aventura, vamos a decir, en el momento que tú participas, yo te doy un objeto, al igual de a todas las personas que te rodean, les doy el mismo objeto, doy la misma instrucción a todo el mundo, pero algo muy increíble es han sido las performances, en realidad, que han ido creando cuestionamientos, abriendo cuestionamientos, enriqueciendo este proyecto con diferentes fórmulas de pensar un archivo histórico de la sensibilidad de otros, de todos, del que quiera, del que pueda participar. Entonces, cuando yo doy esta instrucción, el mismo objeto, la misma instrucción, hasta la traduzco en 3 idiomas durante la presentación para que todo el mundo pueda participar y se sienta en casa. Nadie, cuando se transforma el objeto después de la performance, nadie entendió. Nadie entendió la instrucción de la misma manera. Entonces, todo este proyecto habla del gesto único, la unicidad de cada ser humano. Algo que es muy importante para mí en este proyecto es que me interesa participar, que participen los que saben de arte, los que son artistas, el que es artista y que tiene que participa de manera comunitaria, haciendo lo mismo con los demás. Entonces no puedes ser el que brilla, porque estamos todos juntos creando este momento en comunidad. Es muy interesante como el artista descentralizarse, ¿no? El que le interesa el arte, porque está experimentando una forma distinta va a museos, pero nunca se ha sentado alrededor de 50 personas y participando activamente dentro de una obra, siendo obra durante esa performance. Pero los que más me interesan son los que no les interesa nada el arte. Los que no tenían ninguna intención de estar en esa performance, es como que no me interesa. Cuando te encuentras en estos momentos, se abre algo. Y lo he descubierto a través de las personas justamente que no se imaginaban que podían descubrir, que podían descubrir esa parte de ellos mismos a través de estos momentos. Y ahí ha sido, es muy bello hablar de un ejemplo. Por ejemplo, la mamá de una amiga mía participó, que ella y el arte, ¿no? Es una mujer trabajadora que hace su vida, trabaja, tal vez visita exposiciones de vez en cuando, pero tener su nombre en la lista de artistas en un museo y su obra en un museo, su gesto. Entonces es el tiempo que la gente le ofrece. Tú le ofreces a esta experiencia una cantidad de vida tuya. El objeto se convierte en un testigo de tu generosidad. Yo esa generosidad te la pongo en la pared de un museo y a partir de ahora tu sensibilidad está participando a la conversación cultural del lugar donde vives, de dónde vienes, quién eres y de la historia del arte en su totalidad.
0: Increíble. otra exhibición que vi tuya fue la del Museo de DePaul. Uh-huh. Cuéntanos de esa exhibición.
1: Me invitó la curadora Yonit Pehar a participar en la exposición Ciclos de Vida. Al conocernos, me quedé muy emotiva que su exposición se llamaba Ciclos de Vida, porque yo tengo un proyecto, muchas de mis obras se convierten, después de tomar una forma, vamos a decir, gigantesca, los transformo en pequeños objetos o en ladrillos, por lo general en ladrillos, se convierten en ladrillos. Entonces era como increíble que nos conociéramos en ese momento y que el proyecto, sobre todo, que con el que al que le dediqué, cuando llego a Chicago, decido dedicarme a dos obras únicamente, porque puedo trabajar 4 o 5 al mismo tiempo, un poquito cada una todos los días, y yo estaba haciendo 2 obras. Se llama Dual, esta de aquí, y Dual es cuando me mudo a Estados Unidos y descubro las tiendas de a dólar, descubro cómo vivimos a través de el papel de seda, descubriendo un papel de seda que por $1 te podías comprar 25 unidades de papel de seda colorido. Me quedo muy impresionada de la abundancia, como el valor económico, me podía entregar una cantidad, una noción de abundancia.
0: En México le llamamos papel de China.
1: Papel de China. Nosotros de seda. Qué hermoso.
0: Es mucho más bonito papel de seda.
1: Es un objeto tan frágil, ¿no? Bastante frágil. Los que venden en la tienda de dólar no es tan frágil. Duran bastante tiempo. Los he estudiado, los he mirado, los he observado. He trabajado con ellos durante muchos años. Pero lo importante es la tienda de dólar, donde yo voy a comprarlo. Voy a comprar este objeto en el mismo lugar repetitivamente. Tenía $5, voy a comprarme 5 paquetes, cada uno con 25 al interior. En la misma tienda hay personas que van a comprar comida para sus familias. Carritos con 4, 5 hijos. 2 hermanas, un hermano, una hermana, conversando cada uno con 5 hijos en un carrito, comprando comida. Entonces el papel de seda para mí, que en el Perú o en Francia lo utilizamos para envolver objetos que tienen un valor, ¿no? Mucho valor, un tesoro, algo bello, algo muy fino, ¿no? Que le regalas a alguien. No es papel de regalo, es papel de seda. Algo, you know, que tiene algo muy que tiene muy refinados, decimos, uh-huh, ¿no? Uh-huh. Aquí es un objeto que habla del exceso de consumo en una misma tienda donde se habla de falta, ¿no? Era vital para mí trabajar con ese objeto ahora que participaba y prestaba atención a la cultura en la que yo vivía. Entonces ahí comienza todo este proyecto dual de un objeto que habla de generosidad, porque el papel de seda trata del regalo. Yo te entrego algo, te regalo algo. Y yo pensaba que la generosidad venía del que daba. Yo te doy un regalo, entonces yo soy la buena persona que te regala algo. Pero descubro con el tiempo que si tú no aceptas mi regalo, no funciona ese intercambio de generosidad. Entonces la generosidad viene de 2 lados. Y así comienza el proyecto dual. Requiere de 2 personas. El papel de seda, siendo un objeto tan delicado, es muy fuerte para mí enterarme que al hacer una bola de papel, destruyendo el papel, se vuelve mucho más fuerte, porque sus fibras al interior, al romperse, lo hace mucho más fuerte, lo que me permite coserlo o doblarlo y hacer ladrillos, darle forma de ladrillos. Entonces la obra que tú viste en DePaul era una tela bastante grande, bastante, bastante grande, que yo cosí,
0: ¿no?
1: 25 por 25, 20 por 20. Entonces una tela de papel de seda cosido a la mano con papel con hilo dorado, y un paisaje. Entonces la tela se llama Dual 10, en esta 10, ahorita te explico el nombre, y un paisaje, el paisaje de Dual 10. Y ese paisaje son pequeños ladrillos hechos de papel de seda. Toda esta obra que tuviste está destinada, la puedes vivir como obra que te envuelve, que la miras. Tiene colores, en este caso, entre lilas y amarillos. Entonces la manera en la que te toca este color evoca las sensaciones que tú tienes con ese color, ¿no? La 11 son azules, por ejemplo. Entonces te procura otro tipo de sensaciones. Pero la 10 es la amarilla con un poquito de lila. Y toda la obra está hecha a través de distintas, vamos a llamarlo performances, activaciones o participaciones en comunidad. Invito a personas a volver a cortar esta tela gigante, redistribuir la temporalidad que yo he pasado haciéndola, redistribuirla en el espacio, para poner cada papel otra vez dentro de agua. Todo el paisaje está hecho para entrar dentro de una

0: puede convertirse en, de alguna manera, un le podemos adicionar etapas de vida a un objeto que no ha sido creado para vivir más que unos miligramos de segundos. Estoy extendiendo, de alguna manera, su existencia.
1: Me encanta.
0: A mí también.
1: Entonces, ¿qué esperamos ver en tu exhibición de este próximo fin de semana? Y es una exhibición que además nada más va a durar 3 días.
0: Sí. La exposición va a durar 3 días. Va a ser en Mana Contemporary. En esta exposición voy a presentar... yo soy una persona que, por lo general, mi práctica tiene continuidad y tengo ya visualizado ciertas formas para ciertas obras. Me gané una residencia a un lugar que se llama Log Haven, que queda en el bosque de Knoxville, Tennessee, en 2023. Entonces, esta exposición va a hablar de cómo esta residencia crea, de la obra que se creó durante esta residencia, y cómo le creó una rama alternativa a un proyecto con el que yo he vivido desde antes de comenzar mis estudios en Bellas Artes. Mientras que era mi portafolio para presentarme a Bellas Artes, esta obra nace, que se llama Chillona. Así no se llamaba al comienzo. Entonces, cómo esta residencia afecta a esta obra y crea una rama alternativa. Cómo 3 años después, los materiales, todo lo que ha sido creado durante esa residencia, que son secretos, historias que nadie va a leer nunca más. Todo lo que escribí, 3 días de lluvia que coleccioné de 2023, que me acompañaron durante 3 años en mi taller, me vuelven a invitar en 2026, este enero pasado. Todos estos materiales los traigo en 2026, y los transformo en 2026, donde nacieron. Entonces voy a presentar la obra, cómo nació en 2023 en esta residencia, cómo esta residencia le afectó y la transformó, integrando el bosque dentro de su historia. La segunda invitación en 2026, en la que todo lo que coleccioné, lo que se escribió, lo que nació en ese momento, se transforma en su lugar de origen. Y la obra, que se llamaba Chillona, tiene la versión Chillona del Bosque. Entonces, la número 1 fue la que se creó en la residencia Log Haven, se transforma en 2026, y estoy adicionándole Chillona del Bosque 2, que desde mi regreso de Log Haven en enero hasta ahora, he ido encontrando ramas, pero ya no en el bosque, en las tempestades de la ciudad, que el viento les hizo caer. Entonces las cargo y las llevo a mi taller o a Mana Contemporary para que puedan cargar esas historias. Entonces está la versión 1. Vamos a ver cómo se creó, cómo se transformó. Y la número 2, que tiene ramas que no vienen del bosque, vienen de la ciudad de Chicago. Y en el último día de esta exposición, el tercer día, va a haber una parte en la que voy a comenzar la transformación de la número 2. Entonces, va a ser la primera vez que yo voy a presentar una performance en la que yo voy a estar presente, y no son 50 personas transformando, no, 50 personas transformando un objeto que yo les propongo, pero voy a ser yo la que voy a estar performando, probablemente activando, transformando la obra por 2 o 3 horas. Uno no tiene que quedarse a mirarlo todo, pasar por ahí será suficiente.
1: Muchísimas gracias por estar con nosotros el día de hoy. Hoy conversamos con Natalia Villanueva Linares, artista creadora multidisciplinaria de momentos, y que el próximo viernes 19 de junio tendrá la apertura de su exhibición Chillona del Bosque 1 y 2 en Mana Contemporary. Pueden ver su instalación solo el fin de semana, del 19 al 21 de junio. Para más información sobre la dirección y los horarios, vayan al sitio web de Natalia, www.nati.work. Recuerden que este pasado mes de abril salió nuestra revista 157 con el tema El arte trinchera de la comunidad. Pueden leerla en nuestro sitio web contratiempo.org. Ahí también está la lista.

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0: La canción que escuchamos fue Volverte a Ver por Attilio. Bienvenidos a Ni Olvido Ni Perdón, la política que nos atraviesa, The Politics That Runs Through Us, un programa bilingüe donde recordamos en voz alta las historias de los pueblos de Centroamérica. Mi nombre es Lidia Saravia y estoy aquí con mi copresentador, Jonathan Gómez.
1: Hola, hola.
0: Gracias por escucharnos. Hoy nos acompaña Rebeca Maya de la colectiva Ceiba y Rafa Duarte del colectivo Alma de Izote. Rebeca, gracias por acompañarnos nuevamente. Y Rafa, bienvenido a nuestro programa. Gracias por estar aquí. Vamos a empezar con introducciones. Se introducen y podrían compartir sobre el trabajo de sus respectivos colectivos. Rafa, empezamos.

0: Empezamos contigo, Yalma de Isote. Si nos, introduce yourself y quién es Alma de Isote y cómo empezó.
1: Sí, muy buenas tardes. Yo soy Rafa. Soy miembro de Alma de Isote. Alma de Isote es una colectiva de salvadoreños y centroamericanos aquí en Chicago. El propósito de Alma es trabajo de solidaridad con el pueblo de El Salvador, con las organizaciones pro democracia en El Salvador. Y pues esas labores se hacen con educación popular, discusiones, eventos conmemorativos. Por ejemplo, acabamos de tener un evento conmemorando la vida, el martirio de San Romero en marzo. Recientemente también tuvimos una colaboración en una librería en Pilsen, okay, hablando sobre el arte popular, arte revolucionaria, apoyando a la lucha en El Salvador en los 80s y 90s. Tuvimos un invitado de Madison, que estuvo con nosotros también, que fue un artista muy, muy clave en tanto en formar arte él mismo y conectar a diferentes artistas apoyando los movimientos. En los 80s y 90s tuvimos una bonita conversación sobre el estado de las cosas en El Salvador. Y pues, ¿cómo comienza Alma de Isote? Comenzó en el 2023. En 2023, uno de nuestros miembros, yo no estaba en el grupo, pero uno de nuestros miembros arma una presentación de tres películas sobre el arte de los documentales en El Salvador durante los 80s, durante el conflicto. Y al final, pues, se reunió unos 30 o 40 diferentes personas que estuvieron involucrados en el movimiento en apoyo a los movimientos en El Salvador, y unos cinco se juntan y dicen, pues, ¿por qué no formamos un grupo? Porque está pasando mucho y queremos hacer algo al respecto. Y así comienza Alma de Isote, un grupo multigeneracional, varias personas que son veteranos de larga experiencia en el movimiento. Y también varios jóvenes y varias personas nuevas como yo.
0: Sí, gracias, Rafa. Y Rebe, es la segunda visita con nosotros. Thank you for being here. La primera vez hablaste sobre Ceiba, pero para los que nos escuchan en este episodio que tal vez no oyeron esa, si nos podrías decir un poquito de ti y de Ceiba.
2: Sí, gracias, Lidia, otra vez por invitarme a estar con ustedes. Siempre es un placer. Y también, pues, gracias, bienvenido Rafa, también. Es interesante porque siento lo que voy a decir sobre Ceiba es bien similar a lo de Alma de Isote. Nuestro trabajo
1: Correcto, correcto.
2: es muy similar. Ceiba significa Centroamericanos en Batalla Antiimperialista. Somos un grupo de diáspora, o sea, gente que nació aquí. Algunos nacieron en Centroamérica, pero de más o menos es mayoría jóvenes que están involucrados en proyectos de solidaridad con ahorita por el momento Honduras, El Salvador y Guatemala, pero estamos expandiendo y queremos hacer conexión y más articulación entre los grupos y los movimientos en Centroamérica y los grupos aquí en los Estados Unidos que están peleando por causas similares contra el despojo de la tierra, la crisis del medio ambiente, obviamente la violación de los derechos humanos. Entonces, es más que todo hacer una conexión internacionalista con los grupos centroamericanos aquí en la cuna del imperio y allá en Centroamérica.
0: Gracias, Rebe. Hoy vamos a hablar sobre El Salvador y cómo hablar con nuestros familiares de Bukele. Por un poco de contexto, hay gente que celebra a Nayib Bukele como el responsable de haber reducido la violencia en El Salvador. Sin embargo, organizaciones de derechos humanos, los movimientos sociales y organizaciones de solidaridad como CISPES, CRLN, aquí en Chicago, la pregunta es otra, o sea, ¿a qué costo viene ese quote unquote peace, right?
1: Sí.
0: Es más, han habido reportes que han notado y observado las violaciones de derechos humanos. CISPES, que es the Committee in Solidarity with the People of El Salvador, por ejemplo, describen en varios reportes la situación en El Salvador y bajo Bukele como un régimen cada vez más autoritario basado en el estado de excepción permanente. Desde el 2022, el gobierno mantiene suspendidas varias garantías constitucionales y han hecho una campaña masiva de arrestos que ya lleva a más de 90 mil personas detenidas, incluyendo niños, que es algo que no se habla, con más de 33 mil que no aparecían como pandilleros, que es lo que decían que estaban haciendo en los registros policiales antes de ser capturados. Organizaciones de derechos humanos documentan también al menos 86 presos políticos, incluyendo activistas, periodistas y personas críticas del gobierno, que también hemos visto aquí en los Estados Unidos, ¿verdad? Ese modelo de seguridad ha significado miles de detenciones arbitrarias, personas encarceladas sin debido proceso, familias enteras viviendo con miedo, más de 500 personas han muerto encarceladas, que sabemos que es lo que hemos sabido. Jonathan.
3: Sí, nuevamente, Rebe, Rafa, gracias por estar aquí en el programa. Y hoy nuestra conversación, como dijo Lidia, vamos a hablar de el régimen autoritario de Bukele. Es en El Salvador y también en la diáspora, es una conversación compleja, hay que reconocerlo. Pero este proyecto político de Bukele, ¿cómo la gente lo mira? Porque yo soy guatemalteco y mi familia tiene muchas opiniones sobre Bukele, y muchas veces la gente defiende, ¿verdad?, a Bukele. Y es una cuestión más de la vida diaria, de nuestras familias, de la comunidad salvadoreña, en El Salvador y afuera del Salvador, ¿verdad? Entonces, Seiba crea un zine, una pequeña revista, con el nombre ¿Cómo hablar con tu familia sobre Bukele? Y pienso que ese zine es un pequeño librito que es tan importante ahora en especial, ¿verdad? Bukele acaba de anunciar que se va a postular como presidente nuevamente, de manera ilegal nuevamente. Y eso nos lleva a la idea central del zine, ¿verdad? Que este no es solo un debate arbitrario, abstracto, sobre política. Es más allá. Estamos hablando de represión, criminalización. Es una conversación muy personal, muy íntima, ¿verdad? Donde no es solo El Salvador, como dije, pero también en Latinoamérica se habla de Bukele. Entonces no podemos solamente decir Bukele es malo, ¿verdad? Sino hay que reconocer que vamos a hablar de Bukele en el almuerzo con la familia el fin de semana, vamos a tener una conversación con mamá, papá, el tío, y necesitamos encontrar maneras de hablar de esto, ¿verdad? El zine de Seiba, recientemente yo estaba leyendo una nota sobre una filósofa argentina. El zine de Seiba me recuerda a lo que decía la filósofa, que ella explica también esto que estamos viendo a nivel en Latinoamérica y en todo el mundo, este retroceso en democracia, este resurgimiento con un poco del mismo sabor de las dictaduras anteriores, pero también con un sabor diferente. Y es más fuerte, es más organizado. Es una contraofensiva contrarrevolucionaria. Ella también dice que es importante reconocer cómo el autoritarismo se mezcla muy bien con la lógica neoliberal y capitalista. Hoy es muy importante entender que los movimientos sociales son quienes están siendo atacados, específicamente políticamente. La llamada guerra de género contra el género no es solo un tema aislado, ¿verdad?, de la comunidad LGTBI, de las mujeres, sino es parte del plan, es el regreso a una violencia dura, capitalismo más autoritaria y más cercana al racismo, al fascismo y el control colonial. En medio de todo eso, tenemos la crisis económica, que a veces nos culpa, y muchas personas terminan pensando que el problema es individual, que si no hay trabajos, si estoy en la pobreza, si no me alcanza el dinero, es porque yo no trabajé suficientemente duro, ¿verdad? Y como todo eso dependiera solo de mi esfuerzo, ¿verdad? Entonces, este autoritarismo, justamente, directamente, como de manera planificada, rompe todo lo comunitario, las redes de apoyo,
4: la organización comunitaria, la vida en común. Y no podemos pensar solamente en gobiernos, en elecciones, en partidos políticos, sino tenemos que ir más profundo. ¿Cómo nos relacionamos como personas? ¿Cómo pensamos? ¿Y qué pasa en el día a día? Entonces, de manera más directa, tenemos que pensar cómo hacer resistencia, ¿verdad? Resistencia nuevamente ante el capitalismo, el neocolonialismo. Hablemos un poquito más sobre el régimen de Bukele. Rebeca, ustedes con este zine queremos hablar un poco sobre la historia, ¿verdad? Pero, bueno, queremos escuchar un poco del zine, ¿verdad?
0: Sí, de cómo crearon el zine. Zine, que es una pequeña revista que llamaron Cómo hablar con tu familia sobre Bukele. Cuéntanos cómo sale la idea del zine, de cómo hablar con sus familias sobre Bukele.
2: Sí, bueno, creo que la idea del zine sale de muchas conversaciones que creo que tuvimos como Seba al comienzo, de la organización, ¿verdad? Empezamos, siento que todavía nos estamos desarrollando y uh-huh. creando esa fundación, pero era entender que nuestra organización tiene lazos muy cercanos que son personales, como usted mencionó. Muchos de nosotros tenemos familia en El Salvador, en Guatemala, en Honduras, en diferentes partes de Centroamérica, que estos temas los afectan personalmente todos los días, que nos afectan, y también con nuestras relaciones con nuestras familias acá. Y yo creo que la conversación sobre Bukele, especialmente, trae a colisión muchas contradicciones. O sea, resurgen muchas contradicciones entre la memoria histórica de la guerra y el trauma que mucha gente sintió. Y yo creo que a raíz de todo eso es entender el miedo que ha causado no solamente los eventos en el pasado, sino lo que se está viendo ahorita con Bukele. Entonces, las conversaciones eran mucho sobre, yo creo que similar, se puede comparar, yo creo, la conversación con nuestras familias y Bukele, yo creo que lo que muchos americanos están teniendo en términos ahorita, de conversaciones uh-huh. con Trump, sus familias y Trump, ¿verdad?
0: Sí.
2: Es un poco similar, es entender las raíces y las causas por la familia, por qué la familia decide creer o entender la política de esta manera. Entonces, de ahí sale el zine de un lugar más de una perspectiva de entendimiento, de entender el contexto histórico, el contexto presente. Es entrar a conversaciones con un entendimiento que acapara todo lo que está pasando, lo que usted mencionó, Jonathan, lo político, lo económico, lo social, no solamente verlo como una opinión individual, sino que una opinión que es formada por muchísimas influencias que sobrepasan la capacidad de una familia o una persona para tener esta conversación.
0: Y las conversaciones no son fácil, ¿verdad? Las conversaciones con nuestras familias, en este caso de Bukele, Rafa, to get a little personal, right? Como salvadoreño, ¿qué tipo de conversaciones tienes con tu familia, ya sea sobre Bukele o sobre las realidades en El Salvador? ¿Cómo son esas conversaciones o cómo abordas ya sea tú o cómo debería uno entrar en esas conversaciones con familiares, amigues o estudiantes?
1: Sí, pues las conversaciones para mí personalmente con mi familia han estado sucediendo desde que empecé a pensar por mí mismo, tal vez. Yo me vine a Estados Unidos cuando tenía 8 años. Entonces, empezando de ese momento, pues yo me empiezo a integrar, aprender de otra cultura. Y pues surge esa, que también leí en el zine, como ese rol de reversa, ¿no? Entre padres e hijos, donde de repente tú sabes más sobre la sociedad, tú sabes manejar más, navegar más la sociedad, hablas el idioma y tus padres no. Entonces esto crea un desequilibrio, tal vez, comparado a lo que tradicionalmente es la relación entre padres e hijos, que significa que yo he tenido estas conversaciones con mi familia por mucho tiempo. Y pues inicialmente la conversación con tus papás es muy es muy combativa, porque tus papás están queriendo mantener formas de hacer las cosas que sientes que te está como amarrándote, uh-huh. ¿no? Que te está limitando tu habilidad de vivir. Y pues las conversaciones sobre Bukele, sobre la realidad del Salvador, para mí, en mi, digamos que mi práctica personal, pues está completamente relacionado a ese patrón, a ese proceso. Uh-huh. Y pues yo creo que antes de cualquier conversación que tiene tanto peso y hay tanta identidad, tanto involucrado uh-huh. con estos temas, pues se tiene que tener mucha paciencia. Y más allá de paciencia, porque hablamos de paciencia todo el tiempo, más allá de paciencia es el amor, es el uh-huh. cariño que tienes con tus seres queridos, que es lo principal, ¿no? El amor, el cariño, esa como realidad compartida, familiar, tiene que venir antes de cualquier discusión, conversación, que a menudo pues suele ser muy intelectual.
0: Sí,
1: Y el minuto que tú estás hablando de algo difícil y se vuelve muy intelectual, pues hay una separación. Ya no estás uh-huh. hablando como, hey, déjame acompañarte y platiquemos sobre las cosas. Platiquemos sobre la vida, platiquemos sobre este caso de algún chico que totalmente inocente. Y ahora hay una madre que tiene su hijo en prisión, en El Salvador. Uh-huh. Entonces tiene que empezar con esa realidad compartida, con esa intimidad entre familiares. Y si no está, pues tus conversaciones con tu ser querido no van a ser mucho. No van a llegar a mucho. Y de hecho solo van a pues inspirar más defensividad en la otra persona y no van a estar abiertos a hablar sobre cualquier cosa. Entonces, antes de hablar sobre la realidad, que es, la conocemos muy bien, hay muchos medios, hay muchos datos sobre pues los efectos del régimen uh-huh. en El Salvador, hay muchos datos sobre ellos. Entonces, tenemos esos datos, pero lo principal que tenemos que trabajar es las relaciones primero.
0: Nosotros hemos hablado de eso, and I'm going to slip into English here because I think it's important to sort of know the history. Rebe, you were talking about the history, you know the theorists, read the reports, the human rights reports, but you're right. To enter that conversation only as the intellectual or only in that intellectual language is to also dismiss that lived experience that you're talking about. Yeah. Gracias.
1: Sí. Si puedo añadir.
0: Sí.
1: Como parte de esa realidad compartida, pues no se puede negociar que en El Salvador hay menos asesinatos que en el pasado. Uh-huh. No se puede negociar de que a la gente ya no le están cobrando renta. Pero ¿cuáles fueron los mecanismos que llegaron a esto? Uh-huh. ¿Y qué es lo que se ha perdido con este régimen?
0: ¿Y qué derechos se han perdido todos?
1: Sí. ¿Qué derechos? Y estructuralmente, ¿qué sucede cuando una persona, una familia, pues tiene este nivel de poder? Uh-huh. Y el nivel hasta cambiar la constitución y poder reelegirse indefinidamente. Entonces, puede que muchas personas aprueban uh-huh. del trabajo que se está haciendo por el régimen, pero ¿cuáles son los otros efectos?
0: Sí.
4: Rebe, tú dijiste trauma, contradicciones, miedo, ¿verdad? Hiciste una comparación, un paralelismo ahí con MAGA, ¿verdad? Bueno, tú no dijiste MAGA, yo digo MAGA, pero sí, Estados Unidos. Y realmente tú dijiste la realidad, las realidades, y que no podemos negar muchas cosas, ¿verdad? Y yo llego a la pregunta intelectualmente, como Lidia dijo, pero ¿cuál es el costo de todo esto, uh-huh. verdad? ¿Cuál es el costo de cuando escucho personas que dicen, no, es que yo viajo a El Salvador y me puedo ir a sentar al centro y puedo tomar un café en Starbucks y está bien, pero ¿cómo tenemos esa conversación con la familia?
0: No, solo iba a interrumpir porque, podemos viajar, que ya es un privilege.
3: Eso.
0: ¿Verdad? Y no hemos hablado todavía de gentrifying y sí. de ir y decir y disponer y la gente que vive ahí, ¿qué? ¿Verdad?
3: Sí. Uh-huh. Entonces quería ir como a eso, ¿no? ¿Cómo tiene que cambiar y cómo ha cambiado esa conversación cuando agregamos todas esas capas de migraciones, violencia, las maras, ¿verdad? Las maras, las gangas, las pandillas, ¿verdad? Que no podemos negar la realidad, que las condiciones materiales, como los efectos, como dijo Rafa, ¿verdad? Y yo siempre digo, es que miren, hay trauma, como tú dijiste, es las migraciones, ¿verdad? ¿Cómo vamos a tener una conversación así como sabiendo, teniendo ese contexto, pero igual con el tío, la tía, o a lo que me ha pasado a mí con el compañero o compañera en el restaurante salvadoreño? Yo estoy ahí comiendo las pupusas y me gusta hablar de política todo el tiempo y les pregunto qué piensan de Bukele y me salen, bueno, tú no eres salvadoreño, tú no sabes nada. ¿Cómo hacen ustedes, Rebe?
2: Muy buena pregunta. Yo creo que ahí va el punto de la contradicción clave, en mi opinión, que es una contradicción de clase.
0: Sí.
2: Porque sí. Es difícil, es personal, y mucha gente, mientras que sí estoy de acuerdo de que es importante sacar de la experiencia personal, también hay que hacer un análisis de todo lo que está pasando en el contexto. Y lo que quiero decir con eso es que cuando las familias, como la familia mía, ha migrado de El Salvador a los Estados Unidos y ha vivido en los Estados Unidos por no sé cuántos años, a veces 5, 10, 20 años, hay que entender que los Estados Unidos tiene un proyecto específico que ha surgido desde los tiempos coloniales,
0: sí.
2: de asimilar a las poblaciones migrantes, a tener una mentalidad americanizada, uh-huh. individualista, neoliberal y capitalista. Entonces, es difícil para nuestras familias al venir aquí y querer sobrevivir, querer salir adelante, ¿verdad? Ese fue el punto, sobrevivir, salir de la violencia. No se les culpa por venir y adoptar mentalidades americanas, o también no se les culpa por los medios que ven. Si uno ve aún hasta los medios hispanohablantes, la propaganda pro-derecha, uh-huh. ¿verdad?, que tienen correcto, también correcto. Aquí en los Estados Unidos, uh-huh. no se les culpa a nuestras familias por tener solamente ese como el medio que ellos pueden entender si es que no hablan inglés, por ejemplo, como mencionó Rafa. Entonces, todo eso se tiene que entender en ese contexto y no ser como una culpa individual, sí. ¿verdad? Porque esas contradicciones todavía existen. Esa contradicción de clase entre, bueno, ahora que tú vives en los Estados Unidos, aunque tengas estatus, o sea, no estatus, tú tienes un privilegio al estar sí. el imperio.
0: Sí.
2: Y desde el minuto que tú entras a los Estados Unidos, la mentalidad tiene que cambiar de alguna forma. Entonces es como tratar de entender a nuestros familiares desde esa perspectiva y también tenerles confianza en su comprensión. Tenerles confianza de que ellos sí pueden tener conversaciones intelectuales, quizás no de la misma forma que nos han enseñado nosotros en las universidades americanas con, con perspectivas coloniales, ¿verdad?
3: Bien, sí.
2: Pero que la intelectualidad no solamente significa cuáles términos puedes usar, sino también significa cómo procesas y cómo haces un análisis de tu propia experiencia vivida, ¿verdad? Entonces, esa es la forma de que yo trato de ver esas contradicciones de un lugar de entendimiento, pero también siempre haciendo la conexión a esa experiencia vivida, porque muchos de nuestros familiares, pues, fueron expuestos a ideologías de la izquierda mientras que estaban en El Salvador, especialmente durante la guerra. Entonces, no es que no comprendan algo, sino que hay que cambiar la perspectiva y tenerles confianza que pueden entender y oírte, y que no es de un lugar que yo estoy diciendo, yo sé mejor que tú. No, es déjame explicarte por qué yo pienso diferente. No para borrar por qué tú piensas de la manera que piensas.
0: Una conversación, no una pelea, ¿verdad?
3: Uh-huh. Yeah. Eso.
1: Yeah. Sí.
3: Sí. Y pienso que yo he tenido como que me ha tocado mucho como recordar eso, ¿verdad? Uh-huh. Porque de no negar las experiencias de las personas, ¿verdad? Y eso no solo en El Salvador, sino en Guatemala, en toda Latinoamérica, ¿verdad? Cuando te enfrentas a esa violencia capitalista, esa violencia colonial, donde sí, claro, la gente que no tiene trabajo roba,
4: ¿verdad? Porque no hay salud pública accesible, no hay educación accesible o se están destruyendo las instituciones. Entonces, culpamos a las maras, a los jóvenes mareros, ¿verdad? Y el Estado, ¿verdad? En este caso, el régimen de Bukele, haciendo pactos secretos con las maras, ¿verdad? Entonces, y usando las maras con las pandillas como un brazo de crimen organizado para mantener el control, ¿verdad? Entonces, claro, que no podemos negar que la gente sí te robaron, te metieron miedo, pasó eso, violencia de género, todo eso no se puede negar, ¿verdad? Pero entonces, me gusta mucho, Rebeca, porque el contexto de clase, el análisis de clase es muy importante entender, bueno, ¿por qué hay pobreza en El Salvador? ¿Por qué hay pobreza en Estados Unidos? ¿Por qué hay pobreza?
2: ¿Por qué comenzaron las maras? ¿Dónde comenzaron? Sí. No comenzaron en El Salvador.
0: Sí. No, ya, es un producto estadounidense, ya.
4: Entonces, creo que ya casi nos toca hacer la pausa.
0: Vamos a tener que hacer una pausa, pero queremos comenzar, Rafa, también, to pick up the question there. Y quiero decir también lo de que dice Rebe, que cuando uno va a Centroamérica, las conversaciones existen, ¿verdad? The language, the vocabulary, it's there. Porque aparte es tener una conversación con familiares, con la gente comiendo pupusas. Pero...
4: En el restaurante, sí.
0: En el restaurante, sí. No, solo en la calle, ¿verdad? Bueno, también en la calle. Sí. Pero también tenemos que hablar sobre las conversaciones de how do you change the institutions, which is like two different conversations, right? One is with your family about here are the contradictions that we're living in. And then the other one is institutional change, right? But this is a good part to, we're going to take a quick break. Una pausa ligera, sería, ¿verdad? Algo así. All right.
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0: 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Our show, Ni Olvido Ni Perdón, La Política Que Nos Atraviesa, The Politics That Runs Through Us, a bilingual show where we remember out loud, honor, and celebrate the histories of the people of Central America. My name is Lydia Sarabia, and I'm here with my co-host, Jonathan Gomez. Thank you for listening. Hoy estamos con Rebe de la colectiva Ceiba y Rafa del colectivo Alma de Isote. Jonathan.
4: Antes de la pausa, Rebe nos comentaba, ¿verdad?, cómo es esa... Y tampoco es que hay que hacer la pregunta o la conversación tan compleja, ¿verdad? Pero sí el contexto es complejo de hablar con personas y familia, y, como nos pasa, ¿verdad? Como a veces en la calle o a veces en el restaurante, o que me acabo de enterar que uno de mis vecinos es centroamericano y quiere hablar de Bukele, ¿verdad? Entonces, pero ¿cómo, Rafa? ¿Tú cómo mantienes ese contexto, ¿verdad?, en esos momentos cuando te toca hablar con alguien, pero alguien que es alguien que es como cercano a ti, ¿verdad? Porque eso Eso es un poco a lo que queremos llegar, ¿no? Somos a profundidad, ¿verdad? No es simplemente un discurso político, como Lidia decía, no es solo intelectualizar esto, sino decir, bueno, vamos a tener una conversación y reconocer las realidades.
1: Sí. Pues primero quiero que esa persona con quien estoy queriendo hablar, discutir estas cosas tan serias, quiero que ellos sepan que yo soy confiable, que yo soy una persona normal, que yo soy una persona tal vez cariñosa, amigable, en la quien pueden depender. Y establecer eso mucho, mucho antes de empezar a hablar sobre cosas que traten de challenge, de uh-huh. you know, tratar de revolucionar su manera de pensar o algo sí. por el estilo. Y pues esto en parte viene de ser un maestro. Si eres un maestro y los estudiantes no confían en la persona que eres,
0: sí.
1: no confían de dónde estás viniendo, no van a aprender nada de ti. Entonces tienen que saber que eres un adulto confiable, una persona confiable. Especialmente porque como tal vez, you know, como Rebe y yo, jóvenes latinos de primera generación o criados aquí, Jonathan, tú también, yo sé.
4: Sí.
0: Joven ya. Tal vez, no.
4: Como decían los abuelos, corazón joven.
1: Bueno, todos somos niños, ¿verdad? Yeah. Tenemos nuestro niño interior.
4: Sí, eso
1: Pero ya hay muchas como un desequilibrio, ¿no? De clase, de cultura, de aprendizaje. Entonces, hay muchos factores que ya están trabajando contra ti. Si lo que quieres es compartir una realidad con alguien. Sí. Entonces, primero tienes que humillarte, you know? Y está bien humillarte porque lo estás haciendo por amor. Lo estás haciendo por un futuro mejor, por un El Salvador que está construido sobre la democracia y sobre la justicia y no sobre el trauma. Entonces, y es difícil, pero hay mucha razón ahí por qué trabajarlo. Hay mucha razón por qué practicar de esa manera.
0: Uh-huh.
1: Y you know, a menudo tiene que ser algo muy intenso para ti, porque involucra taking a couple steps back y poder ver realmente tu relación a la persona, yeah. honestamente.
0: Y lo que estás diciendo me recuerda mucho a bell hooks, right? You have to love the community, right? The love for the community will open up these conversations, yeah.
4: Tal vez les puedo, esto no estaba en el guión, tal vez les puedo pedir como un ejemplo de una conversación que han tenido cuando ustedes decían, ay, vamos a hablar de esto otra vez. Y la conversación termina siendo buena, porque hay un entendimiento. No es de convencer a esta persona de que tú tienes razón, sino decir, ah, bueno, yo no pensaba las cosas así, ¿verdad? Que sí, como tú dijiste, Rafa, no sé quién dijo, que la hija de la vecina o el vecino lo capturaron y ahora está en la cárcel y no dejan a la familia verlo, ¿verdad? Entonces que la gente se tiene que exiliar políticamente y tiene que salir del país. ¿Tienen algún ejemplo ustedes que quieran compartir sobre cómo han tenido una conversación donde dicen, ah, sí, esta conversación salió mejor de lo que esperaba?
2: Sí, tengo una conversación que me recuerdo muy, muy, no sé si es vividly,
0: yeah.
2: vividamente, no sé, donde la persona era, desde el principio que comenzó la carrera política de Bukele, era bien, apoyaba muchísimo a Bukele, y venía de un lugar que era, se entendía, ¿verdad? Venía la opinión mucho desde la perspectiva de que mira cuánta violencia uh-huh. ha causado las maras en El Salvador, cuánta gente han matado, la impunidad que se siente en las comunidades. Y desde esa perspectiva, hacía sentido por qué esta persona apoyaba a Bukele. Y el como el contrapunto, ¿verdad? Pero no para debatir, sino que era, bueno, se entiende, no queremos ninguna violencia, no queremos
4: sí.
2: disminuir el nivel de violencia en el país. Pero la realidad es que no es necesario
0: uh-huh.
2: disminuir la violencia que está ocurriendo por causa de las maras con violencia contra inocentes.
0: Sí.
2: O contra personas que están afiliados de alguna otra manera a un movimiento social que más bien quiere también, en el mismo, con la misma meta, uh-huh. Acabar con las maras con ese sistema, ¿verdad?
0: Pero es acabar con las maras, como dijiste antes, as individuals y no como un sistema that comes out of poverty and repression, ¿verdad?
2: Sí, y esa es la diferencia, ¿verdad? Que esos movimientos sociales lo están viendo de una perspectiva desde cuál es la raíz, ¿verdad? Uh-huh. ¿Cuál es la causa? Uh-huh. Entonces, yo compartí con esta persona como una conversación que yo había tenido con un joven en El Salvador que había experimentado muchísimo miedo por sentirse que siempre estaba vigilado, la policía lo seguía. Yo, por ejemplo, yo tengo tatuajes y yo me recuerdo que el joven me dijo, eso no se puede tener aquí, yo no puedo tener eso aquí. Sí.
3: A mí me han dicho lo mismo, cuidado si vas a El Salvador con tatuajes.
2: Y sentir eso personalmente y compartirlo con esta persona y decirle, este es un joven que está viviendo en El Salvador actualmente. Uh-huh. Y no es para usarlo como una contradicción a lo que tú estás diciendo, la realidad que tú vives en el querer un El Salvador sin violencia es la misma realidad que vive este joven. Uh-huh. Sí. La única diferencia es que los medios de llegar a ese punto de menos violencia y de paz son diferentes porque pues tú vives en los Estados Unidos.
0: Sí.
2: Tú no necesariamente experimentas esa violencia o esa represión todos los días. Pero de otras formas sí. Entonces es buscar esa empatía dentro de ti y ver, bueno, yo experimento tal cosa y yo me siento terrible cuando lo siento aquí en los Estados Unidos, ¿verdad? Esa discriminación, sí. Ese racismo, uh-huh. Represión. ¿Cómo lo deben de sentir los jóvenes de El Salvador?
0: Sí.
2: Es conectar a esas experiencias personales que tienen en común las personas de aquí y allá.
0: Ya.
3: Yeah. Gracias. ¿Rafa?
1: Sí. Pues igual con esa empatía, con esa intimidad que tienes con esa persona, tú puedes conocer cómo ellos ven al mundo o qué tipo de cosas, qué tipo de injusticias se dan cuenta ellos. Entonces, digamos, en Estados Unidos estuvo y ha estado muy activa la actividad de ICE.
3: Sí.
0: Sí.
1: Y ellos entran a casas, llegan a lugares donde personas están trabajando y se llevan a las personas. Entonces, ahí hay un bridge, hay un puente entre una realidad vivida aquí en Estados Unidos y lo que personas en El Salvador están viviendo. Y está esa conexión del autoritarismo. En el caso de mi familia, vengo de una familia casi por completo protestante, cristiana. Y específicamente de la iglesia Elim, mi familia. Y en un caso muy, muy reconocido, muy notable, en el 2025, a un pastor de la Elim fue arrestado por protestar en apoyo a una comunidad que estaba siendo desalojada en el municipio de Santa Tecla. Y pues claro que mi familia, siendo apoyadora de la iglesia Elim, conoce la integridad de los pastores del Elim, digamos, y pues pudimos platicar sobre ese pastor que habían arrestado simplemente por apoyar a una comunidad, y las cosas que se alegaban sobre él no eran ciertas. Entonces era un caso muy claro de un abuso de autoridad, un abuso de poder, y de hecho el pastor general de esa iglesia también ha sido muy muy vocífero, si está la palabra en español, sobre, sí. en defensa de ese pastor. Y eventualmente, pues, fue librado. Si mis datos están correctos, fue librado. Pero hay otras personas que permanecen en detención. Pero, you know, siempre hay un lugar de donde se puede comenzar platicando. Siempre y cuando está esa base de la relación.
0: Sí. Y vamos a regresar a los zines. Porque como Rafa dice, aquí en los Estados Unidos estamos experiencing repression and no hace mucho, tal vez hace ya un par de semanas, donde un joven fue sentenciado to 30 años en prisión por cargar zines en su carro. Como Seiba, yo no sé si han hablado en Seiba, en la colectiva, sobre crear este zine y the political heaviness it has always carried, but now carries.
2: Yeah, heavy question for sure.
0: And it's okay to say not now.
2: lo hemos hablado. No quizás en el contexto de este caso específico, sí. Pero creo que una de las formas que Seiba más se ha involucrado en la educación política es que a través de los eventos que tenemos, lugares donde vamos, siempre traemos algún tipo de información con nosotros. Siempre algún informe, cada vez que vamos a delegaciones, uh-huh. traemos de regreso entrevistas que después las publicamos en un formato de zine. Y la historia de los zines son bueno, es largo y no me voy a alargar.
0: Sí, sí, sí.
2: Es resistencia. Pero es resistencia. Y muchos también dicen que los zines comenzaron aquí en Chicago, que es muy interesante y un punto al conocer.
0: You know, counter to media and counterculture and to speak in the language for the people, right? Yeah.
2: Mm-hmm. Yeah. Entonces es una forma de compartir esa información y crear esa articulación entre los movimientos de allá y de aquí. Mm-hmm. Pero sí se siente un poquito, creo que más el riesgo porque muchas veces uno piensa que aquí está protegido, que tiene derechos, que esto no me puede pasar a mí. Pero yo creo que encontramos mucha fortaleza en esas conversaciones que tenemos aún con los movimientos allá en El Salvador, en Honduras, y ver la confianza y el poder con que los movimientos sociales siguen también haciendo sus publicaciones, sí. aunque el riesgo es aún más alto. Y les pedimos su consejo, que es cómo ustedes se manejan, que saben más que nosotros, que han publicado más que nosotros, y preguntarles a ellos cuáles son las maneras que han podido combatir esas formas de represión. Y siempre guiados por los movimientos sociales allá, creo que encontramos esa fortaleza de no sentir el miedo y de continuar haciendo un trabajo importante que sabemos que es necesario.
0: Y en comunidad siempre, y cuando uno sabe to stand up for your own rights, you can't do that in fear, right? Yeah. Yeah, absolutely.
4: Me gusta mucho, como dijiste, Rebe, de que el trabajo, el zine y toda esta información que ustedes están no solo traduciendo, pero transportando, ¿verdad? Haciendo esa conexión, ese puente, ¿verdad? Y reconociendo los privilegios, como decía Lidia, hay una responsabilidad al vivir en Estados Unidos de tener estas conversaciones, de avanzar, como, mira, estamos hablando de derechos humanos, estamos hablando de solidaridad. Eso me lleva a hacerles una pregunta. ¿Dónde vemos esa resistencia, esa esperanza en El Salvador ahora? Porque miren, el régimen está fuerte, ¿verdad? Lo que está sucediendo en El Salvador es cosa seria, ¿verdad? Y hay criminalización, hay mucha gente que ha salido del exilio. Hay gente en la cárcel. Entonces, no estoy como positive, you know, toxic positivity, ¿verdad? Pero también es la esperanza es una práctica, reconocer que a pesar de muchas cosas, hay una resistencia y tenemos esperanza. Yo sí tengo esperanza. Quería preguntarles, ¿dónde ven esperanza y resistencia ustedes en el trabajo en solidaridad con El Salvador? O en El Salvador, en ambos lados de la frontera.
1: Sí, pues yo creo que esta lucha está a la larga. En El Salvador el régimen sigue teniendo una alta popularidad y el efecto real de capturar a todas las ramas del Estado es fuerte. Uh-huh. Entonces, pues ellos han buscado solidificar ese poder. Yo creo que la mayor oportunidad está en ver los patrones reales a largo plazo de los efectos del régimen y esa captura de poder. Y yo creo que la segunda oportunidad, y creo que es una tal vez una conversación mayor sobre sobre la izquierda o sobre cómo se hacen las cosas desde la izquierda, es que hay dos aspectos de la lucha. Primero está la resistencia, está defender los indefensos, está dar voz a los sin voces. La otra realidad es, está la energía generativa que puede tener la izquierda también. Uh-huh. Darle a las personas, darle al pueblo oportunidades, tal vez experiencias, eventos, organizaciones solidarias que modelan una forma diferente de vivir, una forma diferente de relacionarnos, que no está basado en la coerción, que no está basada en... que se basa en el autoritarismo. El autoritarismo se basa en el patriarcado, se basa en una autoridad, hay un jefe en el mando que está manteniendo el control y que está manteniendo a todos en línea. Pues hay otra manera de relacionarnos que se basa más en nuestra humanidad. Son esos dos aspectos del cambio, que el cambio tiene que ser sistémico, claro, uh-huh. Y eso está relacionado a la resistencia, pero también tiene que ser personal, ¿no? Y todo nace en la integración de nuestras experiencias, la integración tal vez las experiencias que vivimos de niños que tal vez nos dificultan o tal vez previenen que conectemos con los demás o previenen que seamos las mejores versiones de nosotros mismos, ¿no? Que that are fulfilled by our own lives, mm-hmm. right? And our ability to live our lives. Todo eso es un discurso que históricamente no ha sido parte de la izquierda activista, no ha sido parte de la izquierda, digamos, materialista, porque se ve como no materialista, pero es como una dualidad de la vida, dualidad del ser humano. Y yo creo que si vamos caminando en esas dos direcciones, podemos con seguridad presentar una forma diferente de vivir y relacionarnos y crear una sociedad que no está basada en todas estas tendencias opresivas. Uh-huh. No sé si está muy theoretical todo eso. Pero,
0: yeah, we have to get to the praxis, yeah, right? Where, yeah, action meets theory, right?
1: Exactly.
0: Yeah, yeah, yeah. But it's there, right? In that imagination of the people, I think that's where excitement and joy and resistance mm-hmm. is, right?
1: Sí, es en festejos, en tener una fiesta que tiene un tinte de cambio social, ¿no? Un baile, pero con cambio social.
3: Eso.
1: O una práctica de meditación donde se habla de qué es lo que me está, que está preveniendo que yo pueda imaginar el cambio,
3: claro,
1: y actuar uh-huh. hacia él.
2: Uh-huh. Estoy en acuerdo con todo lo que dice Rafa y también quiero compartir quizás que para mí una de la esperanza más grande que yo siento es cuando veo a los movimientos sociales en, sí, El Salvador.
0: Uh-huh.
2: Que están haciendo ese trabajo que mencionaste de integrar la teoría política, el análisis político, el trabajo que tiene que estar en las calles, ¿verdad? Ese trabajo de visibilizar la lucha social, pero también integrarla con un entendimiento anticolonial que enfatiza la humanidad, uh-huh, y que enfatiza las formas alternativas de vivir, sí, como el, sí, buen vivir, ¿verdad? Como comenzar de una articulación entre comunidad, ese amor, ¿verdad? Centrando eso. Y los movimientos que más a mí me inspiran ahorita por el momento, que hemos estado en comunicación, pero que obviamente no son los únicos,
0: sí,
2: es el Bloque de Resistencia de Rebeldía Popular en El Salvador.
3: Saludos,
2: el trabajo,
3: saludos al bloque.
2: Saludos, que están haciendo un trabajo enorme, a riesgo muy alto.
3: Uh-huh. Sí, sí.
2: Las publicaciones que también hacen con Equipo Maíz. Yo sé que han estado bajo muchísima represión y creo que han tenido que salir del Salvador, pero que ahí siguen haciendo esas publicaciones. Y Movir también es otra organización que me da muchísima esperanza por cómo están ampliando la voz sobre los presos políticos y los presos inocentes en El Salvador. Correcto. Entonces, a mí esa es la esperanza que me da, es ver esos movimientos que siguen fuertes, que siguen creciendo a pesar de la represión intensa que están sintiendo en El Salvador.
0: Y que siempre han existido grupos de resistencia, ¿verdad?
2: Sí, siempre.
0: In very repressive times.
2: Yeah.
1: Siempre.
0: Bueno, hay una pregunta que siempre preguntamos. Rebe, ya habías contestado la vez pasada, y si tienes algo que agregar, por supuesto. Pero Rafa, nuestro show se llama Ni Olvido Ni Perdón. ¿Qué significa Ni Olvido Ni Perdón para ti?
3: Mm-hmm. Quiero escuchar esto.
1: Pues para mí, yo centro mi forma de vivir, mi orientación con los movimientos en una práctica de amor, ¿ok? Y en concreto en una práctica budista. Para mí, el ni olvido ni perdón significa que si yo, you know, estoy arraigado a una injusticia que me hicieron, ok, digamos, y que a profundidad afecta a mi ser, lo que yo haga, su raíz va a ser, digamos, que basado, va a estar tintado por, tal vez abre camino al rencor, o abre el camino al resentimiento, o abre, entonces yo quiero dejar eso.
0: Sí.
1: Y dejar esto porque eso me da la habilidad de poder to envision a different world, to envision a different reality. Because I think that true justice happens when we're able to let go first. Mm-hmm. Because otherwise, what I do will not be as optimal in terms of working towards change. Tal vez, you know, es como, you know, esta es una respuesta muy personal a cada persona, pero en mi práctica personal, pues eso ha sido muy poderoso.
0: Uh-huh.
1: Muy poderoso, porque tal vez quién era yo antes de yo empezar a dejar ir esos sentimientos, los sentimientos que tenían que ver con tal vez resentimiento también estaban ligados con el miedo.
0: Uh-huh.
1: O estaban ligados con you know, la confusión. Entonces yo, al dejar ir esos sentimientos, pues se abre el campo para poder hacer el trabajo de una manera mejor.
0: Sí.
1: Entonces ni olvido ni perdón, pues no hay nada que perdonar.
0: No hay nada que perdonar. Y parte de estar en resistencia, en dejar y poder luchar, es estar en comunidad. Así que, ¿dónde podemos encontrar más información sobre Ceiba y Alma de Isote? Part of being, to be able to let go of that, of those feelings is to party with community or to be with community. So, Ceiba?
2: Nos pueden encontrar en Instagram. You can find us on Instagram. Ahí es donde más publicamos nuestros eventos. Ceiba Colectiva. Y actualmente hoy, ahorita mismo, en este momento, hasta las 7 p.m., estamos teniendo una carne asada afuera en McKinley Park. Por la conmemoración del golpe de Estado de Honduras que ocurrió hace 17 años, y estamos tratando de revivir esa memoria histórica y entender ese contexto pasado con el presente, pero de una forma, como mencionaste, es comunitaria, en familia, en grupo, con ese querer y ese amor siempre.
0: Hoy 5 de julio, gracias.
2: Hoy 5 de julio, sí.
3: Gracias.
1: Sí, Alma de Isote se puede encontrar en Instagram también, @AlmaDeIsote, todo junto. Y es donde compartimos todas nuestras actividades.
0: Gracias.
3: Gracias a ambos.
1: A ustedes.
3: Nuevamente, gracias Rebe, gracias Rafa. También queremos agradecer a Lidia y también a nuestra pasante de investigación y producción, Kennedy Farley, por sus aportes y apoyo a este proyecto. Así también a nuestra pasante de investigación y comunicación, Nikki Davis Sicape, por todo su apoyo también. El próximo programa
4: es el domingo 2 de agosto. Y
0: con Exhal Iraheta.
4: Uh-huh. Correcto, correcto. Para terminar, la canción de hoy es Volver a Ver, del artista salvadoreño Atilio, de su disco Tránsito, lanzado este año, 2026. Atilio está exiliado en Ciudad de México. Él fue señalado y fue acosado y criminalizado por denunciar que su padre, que fue parte del Frente de Farabundo Martí de la Liberación, el FMLN, fue en 2025 detenido por el régimen de Bukele, ¿verdad? Entonces, él termina saliendo de El Salvador y en México, como artista, compositor y productor, hace un disco, hace un álbum de música muy buena. Entonces, queremos terminar con esta canción porque se la dedica a su papá. Y queremos también decir libertad a todas y todos los presos políticos.